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0: qué huevo has puesto.
1: ¿Qué es eso? ¿Por qué, mi negra?
0: No estoy fumando ni fumando si esto es noche de ronda y estoy cantando un tango, animal. No, es, ¿tú sabes lo que le pasa a este niño? El vicio del fumar yomo. A la parte,
1: entonces,
0: a la
1: ¿qué parte estamos?
0: A la parte menor, nene.
1: Ah, la parte menor.
0: Noche de ronda, empieza. No, nene, no. Ay, Dios.
2: Noche de

0: donde el tabaco. Tú estás como el de la poesía, hija, que sin el tabaco no trabaja.
1: Yo no creo en eso del cáncer, nena.
0: Si yo sé que no, si no te hubieses muerto hace rato, ¿sabes? No, pero los que tú fumas no dan cáncer, ¿sabes?
1: Nada de eso, al contrario, te ponen, ya tú sabes. Por...

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La tierra más fértil no la hemos sembrado todavía. La más verde primavera todavía no ha llegado. No hemos encontrado todavía el tesoro más grande ni el camino más corto. La más hermosa canción aún no la hemos cantado. Ni hemos comido todavía la fruta más madura, ni hemos bebido el mejor de los vinos. Y estoy seguro que las palabras más dulces que tenemos para decirnos, todavía no las hemos dicho. No te vayas entonces, quédate. Quédate conmigo y esperemos juntos los días más felices que todavía tenemos.

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5: Sí. Detuvieron a la banda Los Ejecutivos.
6: ¡Qué buen nombre!
5: Sí, así se llamaban, Los Ejecutivos, que eran 19 fulanos que fueron detenidos. Leticia, Bogotá y otras ciudades.
6: Ah.
5: ¿Ahí qué hacían?
6: No, pues...
5: Mira, llegaban y contactaban a funcionarios de las alcaldías.
6: Sorry.
5: Los convencían para hacer consenios, que no eran chimbos, no, consenios.
6: ¿Consenios? O sea,
5: ellos hablaban y tal,
6: sí.
5: Y mejor dicho, triquiñuelas.
6: Ajá.
5: Eran, no eran, pero eran unas triquiñuelas que no eran chimbos,
6: no.
5: Eran rechimbos.
6: Total.
5: Sí, claro, y por ejemplo, solo a Bucaramanga, ¿y cuánto le tumbaron estos fulanos ejecutivos?
6: A ver, ¿cuánto?
5: 1,189 millones de una cuenta bancaria y tenían otros millones en la mira.
6: Ay, no, hombre.
5: Ah, lo que es el rebusque, la gente.
6: Claro, la gente tiene que rebuscar.
5: La noticia malígena, la noticia malígena.
6: Pero bueno, padre, digamos que no fue tanto para lo que estamos acostumbrados. Bueno,
5: cuéntame.
6: Ya, sí, no,
7: madre.
6: No, no, 1,100.
5: Cuéntame,
7: padre. Le recomiendo que se sirva el primero porque apareció un informe de la Facultad Latinoamericana de Ciencias Sociales sobre consumo de alcohol en Latinoamérica.
5: ¡Ah! ¿Qué dice?
7: Y Colombia está apenas en el tercer puesto, hay que subir ese promedio.
5: ¡Estamos en el tercer puesto!
7: Sí, sí.
5: ¡No, por Dios! ¡Vamos todos juntos a subir ese promedio!
7: Nos gana Venezuela, que tiene 8.9 litros de alcohol por año cada habitante. En promedio, después está Brasil con 6.9 y tercero está Colombia con 6.3.
6: El día que le suban el día que le sumen el contrabando, Pascual, porque me imagino que serán cifras oficiales.
7: Sí, sí.
6: El día que le sumemos el contrabando, lo que llegue sea Festival Vallenato, lo que pasa por la costa, creo que somos primeros de lejos, señor.
5: ¿Y este es deporte olímpico, no? No.
7: Y hacen comparación con Latinoamérica, el promedio es 5.5 litros, eso es alcohol puro, etanol puro, así hacen el promedio, y comparado con Europa, sigue siendo muy bajo, 13 litros es en Europa y 9.8 en Estados Unidos.
6: Bueno,
5: ¡Salud!
6: Vale, no, pero venga, vamos, el acumulado de la semana, ¿cuál es?
5: No, mira, el lunes fueron 50 mil millones, ¿te acuerdas? Del lote abandonado en Bogotá.
6: Sí, sí, sí. Uy,
5: que
6: sí.
5: Compraron, dije, por un terminal satélite.
6: Sí.
5: Y satélite duró porque eso no se hizo nada.
6: Sí.
5: El miércoles fueron 200 mil millones de programas de vivienda de interés social rural, ¿se acuerdan?
6: Sí, claro, perfectamente.
5: Si están en un campo abstracto a establecer. O sea, no se sabe. Ayer llaman a Andrés Fernández y Andrés Felipe Arias a juicio fiscal por los 14.800 millones de agroingresos.
6: Pero eso no lo sume, que creo
0: repetido.
6: Que los hemos sumado varias veces.
5: Sí, ¿eso lo hemos sumado tres veces?
6: Sí, réstele 14.000 a la cifra.
5: Bueno, entonces, hoy fueron 1.189, sí, solo de Bucaramanga.
6: Sí.
5: O sea, no está la cifra de la otra.
6: No.
5: Entonces, tenemos 265.000 menos lo de Andrés Felipe, sí. O sea,
6: sí.
5: 250.989 millones de pesos,
6: se
5: más
6: hizo,
5: o menos.
6: Se hizo patria, padre, se hizo patria.
5: ¡No, Merlano, celebremos!
6: Sí. Padre, más bien
5: 50.000.
6: Regálenos algo.
0: No, padre, pero le falta algo de su Barranquilla del alma.
6: Está metido.
5: ¿Qué es de Barranquilla?
0: Unos sobrecostos en la compra del lote de Peldar para el centro de eventos de la ciudad.
5: Uy, esa no me da. ¿Cuánto fue eso?
6: Y ahí también metido el de la Cámara de Comercio, ¿no?
5: ¿Cuánto más o menos?
6: Y Alejito Char.
5: ¿Cuánto más o menos? Alejito
0: Char y Verano de la Rosa.
6: Ajá.
5: Ah, ¿y el rol es de Londoño?
6: ¡Claro!
5: ¡El rol es de Londoño!
6: ¡Padre, no!
5: ¡Era chimbo, era original!
6: ¡Era original!
5: ¡Ay, era original!
6: ¡Algo de humor costeño, señor!
5: Humorcito, llega un mal donde un astrólogo, ¿no?
6: Sí.
5: Y dice, señor, mire, lo que pasa es que no entiendo por qué todo el mundo me ignora. ¿Tú sabes qué dice mi signo? Dice, ve, tan raro no está.
6: Arriba rating, señor, más bien.
7: A mí me gustó.
6: ¿Eh? No.
7: Arriba rating. ¡Qué energía! Que esto se llama así prácticamente.
6: Sí, dale.
7: Se acabó la semana.
8: Sí. Prácticamente.
7: Sí, prácticamente. Yo no sé si les conté lo de Sábado Feliz.
6: Sí,
7: por los
6: ya,
7: 40
6: hombre.
7: Años va a hacer una gira a nivel nacional.
6: La próxima vez le cierro el micrófono.
7: No, ya. Ah, bueno.
0: Para despedir final. Publicidad política para
7: 6 de la tarde.
8: Mañana diga la diferente. Digo, ahorita la dice diferente. Mañana
7: bueno.
8: Diga, ah, que sábado tan feliz va a ser mañana. Sí, sí.
0: Desde que nace mi niña he vivido sábados muy felices. Sí.
7: A las 6 de la tarde.
8: ¿Quieres tener un sábado feliz? Mañana otra cosa.
0: ¿Almorzó hoy?
7: Soy de cepita de parrilla.
6: Tan bello. A la 1.
7: No, no, almorcé más tempranito, a las 12 y media.
6: Ah,
7: más.
6: Bueno. A las 2.
7: No, ya. Ese chiste.
6: Y a las 2.
7: No, este chiste manda Florentino Alayón.
0: Señor, mire la hora.
7: Florentino Alayón, que entonces estaban conversando una manzana y una pera. Entonces le dice la manzana a la pera, le pregunta, ¿oíste y qué hay de tu hijo el pequeñito? Entonces la pera le contesta, no, pues él está trabajando en la fiscalía. Y eso, ¿es investigador o qué? Dice la pera, no, él es perito.
6: Bien, hoy sí se pudo.
7: Sí, no, gracias a Dios.
6: Bien, el descanso, don Pedro.
0: Uno muy cortico, este lo envía a la señora Lucrecia de Chemas, no sé si la distingan.
6: Sí, la mamá de Gabriel Chemas también.
0: Ese joven no le autorizaba que de mi nombre. Y el tío de Chemas, que es el loco Álvaro, le dice.
6: Sí.
0: Bueno, que... Dice la corresponsal que gana 50 pesos.
7: ¿Cuánto gana?
0: Gana 50 pesos. Y para la mamá de Chemas todavía 50 pesos sí. En plata.
6: Bueno, dele a ver.
0: Dos amigos se encontraron, le dijo uno a otro, ¿qué? ¿Cómo va tu fábrica de jugos? Dijo, eso ha sido un hit.
6: Siguen las pensiones altas para congresistas. Qué lindo.

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12: Sí, señor, se está coronando campeón de la Copa del Rey, faltando un minuto, porque ya estamos en el minuto 90, adicionaron dos, nos queda un minuto de esa adición, gana 3-0, dos goles de Pedro y uno de Messi.
13: Yo.
12: Es el nuevo campeón, recordemos que el año pasado había perdido la final frente al Real Madrid y en esta oportunidad le gana 3-0 al Atlético de Bilbao y es el título número 26 en la historia del Barcelona de la Copa del Rey.
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0: Un apunte, señor.
1: Uno cortico que le envía a Ruth Machado, la mamá de Chalo. Pregunta capciosa.
0: Pregunta capciosa.
1: ¿Qué es un plátano en un tenedor?
0: ¿Qué es un plátano en un tenedor?
1: Un plátano encubierto.
0: Un bolero en la luciérnaga.
2: Amigos, esta tarde brindamos otro bolero con un montón de añoranzas. Vamos a invitar a Dione Restrepo. No es...

Delito. Este es un bolero de Juan Glanzo y de Tito Rivero. Y la antioqueña Dione Restrepo lo lanzó promediando la década del 50 con arreglo de Edmundo Arias y su orquesta. Fue un hit. Otro buen recuerdo de boleros inolvidables.

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30: 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Este año se comenzarían a entregar las primeras 20.000 viviendas gratis para los colombianos más pobres, según anunció el ministro de Vivienda, Freddy Peña.
31: A través de su cuenta de Twitter, el ministro de Vivienda, Germán Vargas Lleras, indicó sobre el proyecto de vivienda de interés prioritario que este año se entregarían las primeras 20.000 casas gratis a los colombianos más pobres. A la pregunta, ¿para cuándo está estimada la entrega de las 100.000 viviendas? El ministro Vargas Lleras respondió, espero este año entregar las primeras 20.000 casas y el entrante completar la meta del programa. Los constructores deben prepararse para, una vez terminemos el estudio técnico de lotes, ofertar sus proyectos de urbanismo. También aquel constructor que ya sea propietario de lote y tenga su proyecto de urbanismo, dijo el ministro.
32: Las madres de los jóvenes desaparecidos de Soacha y presentados como guerrilleros dados de baja piden que las condenas contra militares se cumplan en cárceles y no en guarniciones militares, informa Mauricio Beltrán.
33: Blanca Monroy, quien pertenece al grupo de las madres de Soacha, dijo que son ejemplares las condenas contra militares por falsos positivos. Sin embargo, exigió más rigor en lo que tiene que ver con los centros de reclusión.
34: Yo soy una mamá sedienta de justicia. ¿Qué está pasando con esto? Están condenando, pero están mandando a los militares a donde deben de estar. No, los están mandando a una guarnición militar, donde ellos allí van a vivir como reyes. Y no es justo porque ellos asesinaron seres humanos.
33: Las declaraciones las hizo en el marco de la lectura de fallo contra 6 militares por la muerte de Fair Leonardo Porras.
30: En Cali, familiares de los desaparecidos realizan una concentración en una plazoleta. Están pidiendo al gobierno que no los abandone. Juan Carlos Díaz.
35: Un llamado al Estado colombiano para que los ayude y no abandone a los familiares de las personas desaparecidas hicieron en Cali varias madres que adelantan un plantón en la plazoleta de San Francisco. Adriana María Aguirre Gamboa, madre de la niña Karen Verónica Zúñiga Aguirre, desaparecida hace 4 años.
36: Hasta ahora no han colaborado nada, ni hemos habido nada. He ido a muchas partes y nadie, hemos tocado puertas ni a ninguna puerta nos han abierto para decirnos nada. El llamado que le hago es que me colaboren y que pongan más cuidado para ver si me ayudan a poder tener el paradero de mi hija.
35: En Cali, en promedio se desaparecen entre una y dos personas.
32: Una emergencia por lluvias en Colombia causó inundaciones y el destreche de viviendas en Montería. Jorge Velázquez.
0: Las fuertes lluvias y los fuertes vientos que se han registrado durante las últimas horas en la ciudad de Montería afectaron a tres barrios de esta capital. En total, hasta el momento, se reportan 50 familias afectadas en los barrios Pancenú, La Campiña y Villa Margarita. El comandante del Cuerpo de Bomberos en Montería, capitán Jorge Arbeláez.
1: El barrio La Campiña y Villa Margarita tenemos unas 25 casas afectadas por los vientos huracanados que se dieron en el transcurso de la lluvia.
0: A esta hora, organismos de socorro terminan de hacer un barrido por toda la ciudad para establecer con precisión el número de familias afectadas en otros sectores de la ciudad también como consecuencia de las fuertes lluvias y los fuertes vientos.
32: Se agudiza la protesta estudiantil en México en contra del candidato presidencial Enrique Peña Nieto, quien puntea justamente en las encuestas para las elecciones de julio. Hoy han convocado un apagón televisivo. Andrea Aguilar.
2: Los estudiantes mexicanos del movimiento Yo Soy 132, o también conocido como la Primavera Mexicana, convocaron a apagar la televisión durante el fin de semana como una nueva protesta para denunciar la alianza entre los medios y el candidato favorito para la elección presidencial, Enrique Peña Nieto. La convocatoria publicada en su cuenta de Twitter y en su página web señala que la idea es no prender la televisión para que México demuestre que puede ser libre y que piensa por su propia cuenta. El movimiento, que viene realizando varias manifestaciones desde la semana pasada, anunció la realización el 30 de mayo de una asamblea universitaria con el fin de definir nuevas acciones para contrarrestar el cubrimiento mediático del candidato presidencial.
32: Un caimán aguja fue hallado en las playas del Atlántico y pasó a cuarentena. Cuéntanos la historia, Guillermo Carbonell.
3: En estos momentos, la corporación mantiene el animal bajo cuarentena en un zoocriadero del municipio de Sabana Larga. Esta especie animal, aunque su hábitat es en agua dulce, también puede tolerar el agua salada por un tiempo. El biólogo Joe García explica por qué el animal pudo aparecer en este sector de las playas del Atlántico.
4: La hipótesis que tenemos, bueno, uno es que posiblemente el individuo puede ser un animal que es del medio natural, o en su defecto es un individuo que puede provenir de estos zoocriaderos que tuvieron problemas de inundación en la pasada ola invernal.
3: García también expresó que aunque se encuentra en buen estado, el animal presenta una herida por proyectil de arma de fuego en su maxilar inferior.
32: Leonel Álvarez explica los motivos por los cuales no ha firmado como director técnico del Once Caldas, Dubán Marín.
5: Pequeños grandes detalles son los que faltan para que Leonel Álvarez pueda estampar su firma como técnico del Once Caldas en la segunda parte de la temporada 2012. El entrenador paisa lleva varias horas en acercamientos con los directivos del Blanco Blanco.
6: Es que en la parte contractual no hay problema, pero esos pequeños detalles son grandes pequeños detalles y son los que necesitamos buscar una solución. Porque imagínese uno llegando y hablándole a un grupo, dentro de un mes o 40 días se les va a pagar la totalidad lo que se les debe. Eso no tiene presentación, ¿no?
5: Ha sido esa la primera gran recomendación del señor Álvarez a los directivos del Once Caldas, al día con la nómina completa.
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32: En una hora se habilita el paso en la vía Zipaquirá-Bucaramanga, a la altura de Teherán.
9: Se presenta cierre total en las vías Caucasia-Nechí en Antioquia, Turmequié-Nuevo Colón en Boyacá, Yopal-El Morro en Casanare y Neira-Aranzazu en Caldas.
32: Madonna llegó a... En una hora se habilita el paso en la vía Zipaquirá-Bucaramanga, a la altura de Teherán.
9: Se presenta cierre total en las vías Caucasia-Nechí en Antioquia, Turmequié-Nuevo Colón en Boyacá.

0: Cielo parcialmente cubierto en algunos sectores de la capital. Las operaciones aéreas se cumplen normalmente en los principales terminales del país. El IDEAM reporta condiciones óptimas.
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8: No deje de asistir al Teatro Jorge Eliezer Gaitán a apreciar Wojcik, un espectáculo de teatro gestual, visual y musical dirigido por el coreógrafo y dramaturgo Juan Carlos Agudelo. A propósito, Adela Donadío nos cuenta.
9: Wojcik es un clásico del teatro universal que se ha montado en todo el mundo con distintos lenguajes. Este es un espectáculo dirigido por Juan Carlos Agudelo de la Casa del Silencio, que es una versión muy especial de su grupo como espectáculo de teatro físico gestual. Entonces, todo lo que en la obra clásica está basado en un texto, en esta propuesta de este grupo colombiano, se traduce en teatro del gesto.
8: Nos vemos en el Teatro Jorge Eliezer Gaitán, carrera séptima número 2247, el sábado 26 de mayo a las 8 de la noche.
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Estamos en La Luciérnaga en Caracol Radio y escuchando esta charanga. Belisario López, el debut como flautista de Belisario López fue con la recién formada orquesta de Neno González y liderada por el conocido pianista con el que permaneció alrededor de 3 años. Además, con un compositor de danzones, Juan Quevedo, el pianista Raúl Valdespí, o Valdespí mejor. Belisario López y Yo no vine pa' ver.

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12: ¿Quién está cerca, Pascual?
13: Gabriel, cerca está Félix Alberto Isaza Sánchez de ser condenado, porque hoy fue capturado por la policía de Medellín en el municipio de Río Negro. A comienzo de esta semana se habló de la captura de un segundo de los Comba alias Pizarro, ahora se habla de la captura de un segundo de la oficina de Envigado alias Beto. Este hombre perteneció a la oficina de sicarios de Pablo Escobar en los 80, de ahí siguió escalando en su carrera criminal y se dice era uno de quienes mandaba en la oficina de Envigado. Fue capturado, presentó una cédula falsa, después se logró identificar y bueno, entrará a juicio como otro más de las BACRIM, otro segundo de los que capturan por narcotráfico y otras crímenes.
12: Estamos pendientes de noticia en la Fiscalía General de la Nación sobre el caso de Sigifredo López. El fiscal se pronunciará en algunos minutos. ¿Quién está cerca, Gardiazabal?
14: Para los que creen en la otra vida, debe estar cerca de la gloria eterna el médico Jaime Borrero Ramírez, quien falleció en Medellín. Este médico fue el fundador de la diálisis en Colombia hace más de 40 años. No sé cuántas vidas salvó, pero sí sé de mucha gente a la que le hizo la vida mucho más cómoda con enfermedades tan terribles como las del riñón. Paz en su tumba.
12: Está cerca siempre el general Naranjo. General, ¿cómo le va? Buenas tardes.
15: Gabriel, sí. Muy buenas tardes. Un saludo para ti, un saludo para mis 167 mil y pico de policías.
12: Todavía son suyos,
15: ¿no? Mujeres.
12: Sí. ¿Y cuál captura destacó hoy de la policía?
15: Gabriel, aprovecho mis últimas emisiones como director de la policía para poner mi cara de angustia. Le cuento que capturamos a Río Negro, Antioquia, a Félix Alberto Isaza Sánchez, alias Beto, ajá, el Bocho, Patepalo o Robocop. No, pues, Salud Hernández se me quedó corto,
12: sí, no, todos los
15: con
12: alias.
15: Todos esos alias. Es el presunto cabecilla de la oficina. Me gustaría que desde Medellín, alias Pascual, me hable de la oficina. Y si uno habla de la oficina, yo me pregunto, Gabriel,
12: sí,
15: ¿cuándo irán a coger a la secretaria?
12: Ay, bueno, ya aparecerá. Gracias, general Naranjo.
15: Bueno, alias, chao.
12: ¿Siguen dando capturas, Pascual, en Medellín?
13: Sí, la oficina, hablamos de lo que pasa en la Comuna 8 y 9 en Medellín, y uno de los grupos enfrentados ahí es precisamente la gente de la oficina, enfrentada con la banda que llaman los gaitanistas. Sobre este tema han hablado en Medellín el comandante de policía y el personero, y parece que es bastante preocupante. Se está pasando simplemente, Gabriel, de los combos y de bandas a organizaciones criminales que están conformadas por más de 200 personas, incluso desde Corpades, el señor señor Quijano ha dicho que suben a los barrios y han armado de fusiles a algunos muchachos allá, presentan el sitio donde pasa eso, un sitio que llaman el parqueaderito. Parece que todo el mundo sabe quiénes son y la policía no logra saber qué hacer con lo que pasa en la Comuna 8 ya desde hace unos años en Medellín.
12: Hombre, comenzó la operación Gardezábal Pascual de Viva Colombia, de la nueva aerolínea de bajo costo. Por lo menos en los anuncios que hacen ellos por Twitter, dicen que ha sido un éxito total. Han llenado los vuelos, vendieron todo el catering, hablamos de los alimentos y bebidas que tenían dispuestos para los aviones, y su página ha estado incluso desde la madrugada y desde el día de ayer colapsada por algunos momentos por el amplio tráfico que tiene esta aerolínea. Pues entró bien y eso significa que las tarifas se van a tener que mover para hacerle frente a este Viva Colombia. ¿Pero qué aeropuertos van a estar cerrados el fin de semana, Gardiazabal?
14: No, antes que eso, Avianca ha vendido el 95% de los tiquetes que iba a vender ayer y hoy en los vuelos de Cali y Medellín a Cartagena y Barranquilla.
12: Sí.
14: Que los hizo con una rebaja igual para contestarle a Viva Colombia. Son vuelos directos que empezarán a funcionar a partir del 4 de junio. Hay tres aeropuertos cerrados este fin de semana, desde esta noche. Bucaramanga, que sí, vuelven y lo cierran. Yopal y en Valledupar.
12: El tráfico aéreo
14: están haciendo reparaciones en las pistas.
12: El tráfico aéreo se ha visto afectado además el día de hoy precisamente también por reparaciones en la pista del Dorado, lo que ha afectado por supuesto los vuelos de todo el país y con demoras.
14: Gabriel, bueno,
12: señor,
14: ¿quién es Luis Felipe Muñoz o Juan Felipe Muñoz?
12: Muñoz, es el nuevo alto consejero de comunicaciones.
14: ¿Pero quién es?
12: No, no sé, que es especializado en economía.
14: ¿Sabe de comunicaciones?
12: No, señor, creo que es economista. Ya le averiguo mejor la hoja de vida del nuevo alto consejero de las comunicaciones de Palacio. Porque en línea está precisamente el presidente Santos. Presidente, ¿cómo le va? Muy buenas tardes. ¿Y cómo le fue tocando la campana que le da la apertura a la Bolsa de Nueva York?
4: ¿Qué más? ¿Cómo estás?
12: Presidente, no, orgulloso de verlo esta mañana. Bueno, la Bolsa abrió en negativo, pero no importa, presidente, eso no es culpa suya. Eso.
4: Sí, pues me fue bien porque la campana me salvó, ¿no?
12: Sí.
4: Pues me salvó de quedarme allá en Colombia, pues con tantos problemas. Y toqué esa campana, ¿no?
12: Sí.
4: esa campana es impresionante, la campana como sonaba esa campana, ¿no?
12: Y estuve emocionado, claro. Sí, ¿no?
4: Y como lo dije, pues así cobré el TLC que conseguimos con los Estados Unidos, ¿no?
12: Sí.
4: Sí, así lo cobré, porque al TLC también lo salvó la campana, ¿no?
12: ¡Ay, qué bueno! Sí.
4: Esa campana,
12: sí,
4: he escuchado la campana, ¿no?
12: Sí,
4: esa
12: sí,
4: campana
12: sí.
4: Fue un cuento.
12: Sí.
4: Debería sacar en Colombia esa campana, ¿no?
12: Bueno, y va para el grado de su hija en los Estados Unidos.
4: Sí, claro.
12: Sí.
4: Claro, vamos a estar ahí y también, pero ahí sí no va a tocar la campana.
12: Ah, no.
4: No, salvados por la campana, bueno. Y no, pero bueno.
12: Mejor vuelva rapidito, ¿no?
4: Sí, no. ¿Qué ha pasado? No, por ahí, está todo bien, ¿no?
12: No, todo bien, todo sin mantener.
4: ¿Ya controlan el reloj, no?
12: Sí, no, todavía. Estamos okay. Pendientes de eso, pero le contamos, presidente.
4: Bueno, muchas gracias.
12: Que le vaya
4: muchas
12: bien.
4: Gracias a ustedes.
12: Ay, le complemento, Gardiazabal, Juan Felipe Muñoz, el nuevo alto asesor, estudió en la Universidad de los Andes y tiene importantes especializaciones a nivel internacional en manejo de inversiones. Estudió también en la Universidad de Columbia, en el London School of Economics, pero es un buen asesor y ha encontrado al presidente Santos o ha admitido que ha tenido problemas en comunicación de sus acciones. Esa es la tarea que tiene Juan Felipe Muñoz, el nuevo alto consejero, señor.
14: Muy extraño que nombren un economista que sabe de economía, que es graduado en economía, especializado en economía y que no tiene ningún papelito de comunicaciones.
12: Pero si se da cuenta usted, las grandes agencias de relaciones públicas no necesariamente tienen en los mandos altos a comunicadores sociales, sino a diferentes cargos y economistas hay mucho en ellos. O sea que...
14: Ojalá.
12: Bueno, saludemos a Antonio Navarro. Doctor Navarro, ¿cómo le va? Muy buenas tardes.
16: ¡Aló!
12: ¿Qué hubo, doctor Navarro?
16: ¡Aló, de las tazas! ¿Cómo se va de las tazas?
12: ¡Qué pena hacerlo correr con su pata, hombre!
16: Con las tazas, escuchaste,
12: sí,
16: ¿no?
12: Sí, lo vi por ahí corriendo.
16: Sí, claro, sí. Yo torro, pero torro bien.
12: Sí, señor.
16: Yo torro, pero no está torro como usted.
12: No.
16: Usted torre más que yo.
12: Sí, no, un poquito, sí, claro. Pero no importa, no, porque usted hace ejercicio y
16: sí, claro,
12: mandó comprar prótesis para trotar y para
16: claro, sí, uno sí, tiene desayunos, lo sabe y todo.
12: Venga, ¿cómo le ha ido en Twitter, que usted es de las nuevas estrellas de Twitter?
16: Ah, sí, claro, son payasos taratoleros todo. Yo, la gente me está empezando a seguir, ¿no?
12: Sí.
16: Que eso está todo el mundo dormido y todo el mundo me reputea también en Twitter.
12: Le retuitea.
16: Uno manda en Twitter y lo reputean.
12: Lo retuitean, sí, señor. Sí.
16: Eso es mi Twitter, Tomotolador Gonzalo.
12: Sí, retuitear.
16: Exacto, retuitear, por eso.
12: Sí, eso, sí.
16: ¿Usted me ha retuiteado?
12: Sí, sí, varias veces.
16: Varias veces, sí, no, es una cosa de lotos. Eso. Yo lo veo y no lo creo.
12: No lo crees.
16: No lo veo y no lo creo. No, eso es impresionante.
14: Sí, es impresionante.
16: Tengo más de 18,000 seguidores.
12: Uy, qué bien, le rinde.
16: Sí, sí, sí. Y por ahí mató el tiempo, porque como Petro me saltó como Pepa Tuama.
12: Como Pepa Guama, sí.
16: Como Pepa Tuama.
13: No, pero ha estado ocupado el doctor Navarro, estaba por México hablando del tema de las drogas, un desarrollo de lo que quedó de la cumbre de las Américas para discutir el tema de la guerra contra las drogas. Estaba invitado, claro, a hablar sobre eso en México.
16: Sí, claro, estamos con todas haciendo, y ahí matando el tiempo.
12: Bueno,
16: ahí matando esos, ¿sí o no?
12: Y venga, y para matar el tiempo, ¿tiene algo de humor para que nos divierta un poco?
16: Sí, claro, tiene un altito de humor.
12: Sí, no, por favor.
16: Le dice, el niño le dice al papá, papá, ¿cómo fue que yo nací? ¿Cómo nací yo? Sí,
12: sí.
16: El papá, ¿cómo nací yo? Y le dice el papá, bueno, mío, esa noche la droguería estaba cerrada. Y ahí entonces le dice, dice el niño al papá, ¿no?
12: Sí.
16: Papá, sí, yo quiero hablar contigo acerca de educación sexual. Quiero hablar contigo de educación sexual. Y le dice el papá, ¿cuándo con un pez nuestro? Donde es la ingenuidad, ¿no?
12: Sí, lo que son así, los niños.
16: Donde es la ingenuidad, los niños.
12: Bueno, doctor Navarro, gracias. Señor.
14: En relación a lo de Sigifredo y antes de que la Fiscalía dé la declaración, este mediodía el noticiero vallecaucano 90 Minutos reveló un video de alias JJ realizado en 1999 durante un cubrimiento que hicieron de la toma guerrillera a la represa de Anchicayá. Esa voz es la que se debe efectivamente comparar con la del video que tiene la Fiscalía.
12: Bueno, ¿Usted cree, y le iba a preguntar, hombre, a los dos, a Pascual y Gardiazabal,
13: sí,
12: si se llega a caer el caso de Sigifredo, ¿le podría costar el puesto al fiscal o eso sería exagerado?
13: No, creo que sería exagerado, pero hay un caso que uno no se explica y es si la fiscalía dictó esa detención preventiva sin hablar con ese alias Santiago antes. Creo que la simple prueba de los videos y la simple prueba de comparar la voz, sabiendo que no es concluyente, como ha dicho la Dijín, creo que primero habría que hablar con alias Santiago y hacerse una mejor opinión. No le cuesta la cabeza al fiscal, pero sí es un fiasco grande de la fiscalía si se comprueba la inocencia de Sigifredo. Y hablando de Navarro y Sigifredo, puso un Twitter Navarro sobre el tema diciendo, oído lo que se ha oído en estos días, creo que Sigifredo es inocente.
12: Y si no cuesta el puesto, sí sería durísimo para la credibilidad, ¿cierto?
14: Gardiazabal. Sí, porque hoy que se conoció, porque parece que lo filtraron, la indagatoria que le hicieron a Sigifredo, me parece que se defiende como gato patas arriba y tiene algunas preguntas de sentido común que uno dice, bueno, ¿y la fiscalía por qué no tuvo en cuenta esas cosas de sentido común frente a cómo él actuaba, frente a las otras declaraciones que dio? Y hay una que causa hasta hilaridad. Él apenas pasa en el video y dice, mire, pero fíjese que ese señor es absolutamente flaco y yo siempre he sido panzón, hace 10 años y ahora.
12: Bueno, seguiremos pendientes de la información desde la Fiscalía. Mientras tanto, y para volver con Merlano, saludamos a nuestro disc jockey. DJson is in the house. ¿Y qué nos puede decir DJson? O en segundo, señor. A ver si lo tenemos listo. Bueno, estamos pendientes de la información de la Fiscalía que puede llegar. Antes vamos al Tolima. ¿Cómo le va?
17: Don Gabrielito, estaba que le hacía ojitos.
12: ¿Qué, señora?
17: ¿Cómo le parecía a usted que estamos de fiestas? Porque en el Tolima, bueno, porque cumplió la zona de Neiva. Tolima y Neiva es como una sola.
12: Sí, señora.
17: No vamos a pelear.
12: Pero además con el Tolima ustedes van de campeones, van de líderes.
17: ¿Cómo le parecía a usted? Oiga, pero estábamos, ahora que le estaba viendo la jeta a usted, berracos porque la EPS no le quiere pagar al Hospital Federico Lleras a costa de Ibagué.
12: Uy, señora, pero todos los días hablamos aquí de la salud, todos los días en todo el país.
17: Y en todo el país, eso le iba a decir a usted. Y desde el próximo lunes no van a atender a los siguientes afiliados para que pongan jeta y pongan cuidado. 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
12: Déjeme ir a la fiscalía, señora, estamos con Freddy Peña, habla el fiscal general de la nación. Freddy, adelante.
18: Así que en este momento se dispone a explicar algunos detalles de la investigación en torno al caso de Cifredo López y del atentado contra el ministro Fernando López.
19: Es ese video que se encontró en el computador de Alfonso Cano. Pero además, la Fiscalía General de la Nación también ordenó como prueba y se solicitará la colaboración a los Estados Unidos para que además se establezca un cotejo de voces entre las diferentes personas que aparecen en ese video, que es un video de aproximadamente 60 minutos, con la voz de la persona que aparece dando indicaciones sobre la forma como debía hacerse la toma y el secuestro de los exdiputados del Valle del Cauca. Tenemos entonces en conclusión que vamos a solicitar a los Estados Unidos colaboración para la práctica de dos pruebas periciales muy importantes: un cotejo directo de la voz del exdiputado Sigifredo con la voz de la persona que aparece en un video dando indicaciones, y en segundo lugar, un cotejo de las voces diversas que aparecen en ese video de aproximadamente 60 minutos, específicamente con la voz de la persona que aparece dando esas indicaciones específicas. Para ello hemos acudido al Departamento de Justicia de los Estados Unidos. Específicamente hemos solicitado que se considere la posibilidad de que este examen lo haga el FBI en los Estados Unidos, en uno de los mejores laboratorios con que cuenta la tecnología y el mundo actual para la práctica de estas pruebas periciales. Esto, la práctica de estas pruebas corresponde a una petición expresa que hizo la defensa, en el sentido de que el diputado Sigifredo accedería a una prueba directa de voz sobre la base de que se practicara en una organización internacional o por un estado extranjero. Hemos considerado pertinente esa solicitud de la defensa. La fiscalía debe absolutamente en este caso todas las garantías para el ejercicio del derecho a la defensa del exdiputado Sigifredo López. Por esa razón hemos accedido a esa petición. Ya la fiscalía está haciendo los trámites legales para lograr la colaboración de los Estados Unidos en este punto. Además, también se ha tomado la decisión de que antes de resolver la situación jurídica del exdiputado Sigifredo López, en el sentido de detener o no detener, la fiscalía va a practicar una serie de pruebas, unas testimoniales, otras de orden tecnológico como la que acabo de mencionar, y fundamentalmente de aceptar las peticiones de pruebas que ha venido haciendo la defensa, porque debemos garantizar el contradictorio y mantener la presunción de inocencia de la persona que ha sido capturada para indagatorio. El otro tema tiene que ver específicamente con el avance en las investigaciones del atentado al exministro Fernando Londoño. En este momento existen dos investigaciones paralelas: una investigación por el carrobomba que fue detenido y aprehendido por autoridades de la Policía Nacional el mismo día de del atentado contra el exministro Londoño, en horas de la mañana, y en segundo lugar, la investigación paralela que se lleva por el atentado contra el exministro Fernando Londoño. En el caso de el carrobomba que aprendió la policía ese día en horas de la mañana, existen evidencias en este momento muy serias que indican que ese carrobomba correspondía a un probable atentado que iba en camino organizado por las FARC.
12: La noticia es que en la Fiscalía, el Fiscal General de la Nación dice que iba encaminado por las FARC el atentado. Yerlin Pineda, vuelvo a la Fiscalía con usted. ¿Si Gifredo permanece con medida de aseguramiento o permanece detenido?
18: En este momento todavía no se toma esa decisión. El fiscal acaba de decir que esa decisión se tomaría luego de que se practiquen algunas pruebas testimoniales y algunas pruebas técnicas, como lo acaba de decir, en los Estados Unidos, específicamente con el FBI, que sería el cotejo de voces.
12: Perfecto, entonces sigue asegurado mientras se realizan las pruebas con el FBI. Son las 5:31 minutos en Caracol Radio.
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23: 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En Caracol Radio son las
12: 5:32 minutos.
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12: Don Chema Escandón.
30: Sigue siendo, Gabriel, muy buena la actuación de los pedalistas colombianos en el Giro de Italia. Hoy en la 19ª etapa, una etapa montañosa, Rigoberto Urán fue séptimo a 56 segundos y el muchacho Sergio Luis Henao fue puesto 13 a 1.37 de Roman Kreisinger, un checo que ganó la fracción. En la general, Urán se mantiene quinto a 3.21, mientras Sergio Luis Henao en noveno a 5.47. Mañana, última etapa de montaña, tiene 6 premios montañosos la fracción de mañana. Y en el Roland Garros se enfrentarán los dos colombianos, Santiago Giraldo y Alejandro Falla, entre sí. De mala estuvieron en el sorteo.
12: Sí, señor.
30: Y se enfrentarán en el evento que arrancará el próximo domingo. Y en la última fecha de la fase regular del torneo de apertura, que se disputará este fin de semana, solamente habrá dos partidos mañana: Medellín Quindío y Tolima Envigado. El resto de la jornada, todas las 3:30 de la tarde, para definir los 8 equipos que irán a los cuadrangulares finales del fútbol colombiano.
12: Tengo al profesor Prince. Enano, ¿cómo le va? Buenas tardes.
31: Huicho, ¿cómo estás? Qué alegría saludarte, Huicho.
12: ¿Cómo ve el partido frente a Millonarios?
31: Partido contra Millonarios.
12: Sí.
31: Que nadie lo vea difícil, Gabriel, porque sería cuenta chistes.
12: ¿Ah, sí?
31: Esos huichos no van a ganarnos. Gracias a mi astucia, coñera, jugamos mejor de visitantes, aunque ellos no lo saben. ¿Y sabes qué? Millonarios lo único que tiene es un dúo peligrosísimo.
12: ¿Cuál?
31: Páez y Javier Álvarez. Caban lo que les pongan esos huichos.
12: Eso es verdad. Hombre, Alexis García, Equidad Cali, es el clásico de la jornada. ¿Cómo le va?
32: Gabriel, ¿cómo está? Buenas tardes.
12: Bien, hombre, Alexis.
32: A ver, ¿qué te digo? Los dos equipos estamos necesitados. Ellos necesitan 3 puntos y nosotros se los vamos a dar. Lo que pasa es que no sabemos si en la rodilla, en la frente, en la espinilla, pero les aseguro que salen con sus buenos puntos. Y no, y nosotros jugamos asegurados y al Cali le sacamos su póliza y ahora se la vamos a cancelar.
12: Bueno, gracias, Alexis, que le vaya bien. ¿Sarmiento?
33: ¿Gabriel?
12: ¿Qué hubo, señor?
33: Habla Pedro Sarmiento.
12: ¿Qué ha habido?
33: Estoy berraco, hermano.
12: Cuénteme, a ver.
33: Estoy berraco.
12: Pero,
33: ¿qué? Es que al Envigado lo sacaron por la puerta de atrás, hermano.
12: No, pero ¿y qué hacemos?
33: Y la lápida no la pone el Tolima ni Ibagué.
12: Bueno.
33: Oh, yo no voy a viajar.
12: Bueno.
33: Hay un complot, hay un complot.
30: Dirige Luis Trujillo del Valle, por si acaso es el árbitro del partido mañana, Tolima Envigado.
33: No, no me gusta ese tipo.
12: No, bueno.
33: No me gusta, no me gustó Chemas.
30: Un complot.
33: Bueno. Complot. Vos sabes de eso, vos me entendés. Vos sabés de fútbol. Vos que tenés la escuela, rapaz, vos me entendés. Un
12: complot. Cálmese, hombre, Pedro. Magnelli, ustedes esperan ganarle al Real Cartagena. Buenas tardes.
0: Bueno, sí, buenas tardes, Gabriel. Y bueno, nosotros con el nuevo técnico tenemos toda nuestra esperanza puesta en el partido con Real Cartagena y queremos pasar. Pero pasar el fin de semana con los hijos de, en el de Cameron.
12: Pasar a los 8, hombre.
0: No, déjanos descansar. ¿O qué dirá nuestro técnico, el del Twitter?
12: Hombre, analicemos la fecha con Marino Millán. ¿Qué hubo, Marino? ¿Cómo le va?
4: Mi querido Gabriel, desde la ciudad de Cali, haciendo una pausa, porque hoy es viernes de Buchanan.
12: Sí, señor.
4: Una pausa para analizar esta fecha que definitivamente está no apta para cardíacos, Gabriel. Patriota Millonarios. Oiga, un patriota es peligrosísimo.
12: Sí.
4: Más peligroso que recoger el jabón en una cárcel, oiga. Se enfrenta a un Millonarios que definitivamente, como la gente lo vio, durmió todo el campeonato.
12: Sí, señor.
4: Más lento que patada de astronauta, oiga, qué horror. Si miramos al Nacional, al verde de la montaña.
12: Sí, señor.
4: Al equipo de la capital de Antioquia. Esperando milagros. Reina la ansiedad porque se les den muchos milagros, mucho nerviosismo.
12: Sí, señor.
4: Esta gente nacional está más nervioso que un pescado en Semana Santa, oiga. Y un Junior que definitivamente necesita de un triunfo. Pero no sé cómo lo va a conseguir, Gabriel.
12: Bueno,
4: Junior que luce más cansado que el plomero del Titanic. Y un Deportivo Cali también urgido también. Tiene que mejorar. Mejorar mucho Farid Mondragón, oiga.
12: Claro.
4: Se estira más la barriga de una mujer embarazada, oiga. Sí. Qué horror. Gabriel.
12: Cuente.
4: Sigo acá con mi viernes de Buchanan.
12: Bueno,
4: MarinoMillán.com, el Barça de la radio.
12: Que le vaya bien, Marino. Hombre, Pecoso, buenas tardes. ¿Cómo está usted? Juegan a puerta cerrada frente al Medellín.
4: ¿Qué?
12: Bueno, tampoco es que...
5: En el Atanasio, no Medellín, ¿quién dio?
12: Tampoco es la que fuera a ir mucha gente a ese partido.
4: Eso iba a decir, si quieres a puerta cerrada para que no se salgan los policías. Don Gabrielito, el Quindío terminó como arrancó, sin espectadores. Rincón me dijo que me tiene una amiga y Pascual me va a traer artesanías de esas que vendía al lado del estadio.
12: ¿Ah, sí?
4: Sí, don Gabrielito.
12: Pascual vende artesanías, ¿verdad?
4: Sí, artesanías. Sí.
12: Manillas y esas cosas.
4: Sí, pone un paño en el piso. Lo que lleve a mil, lo que lleve a mil.
12: Sí, una vez vendí, una vez sí.
6: ¿De verdad?
12: Pero no afuera del estadio.
4: No, detrás del estadio.
12: Sí. Más que vendí, exhibí, porque no se vendió mucho.
4: Y eso se lleva una chipa de alambre y hace el nombre de uno, lo hace con alambre.
6: De cobre.
4: Sí, señor. Y vendí unos cachos. No.
12: Sí. De sí, claro, pulseras en cacho. Sí, sí, hace mucho, sí.
4: De venado, correcto.
12: Sí, señor.
4: Don Gabrielito, ¿verdad que el niño Pascual es técnico de fútbol?
12: A veces por Twitter.
4: Sí, me dijeron sí. Que maneja el Twister de segunda división.
12: Sí, cuando sacan, cuando cobran a riesgo.
4: No,
12: es un técnico buenísimo el hombre.
4: Qué pena con el DIN, con el espoderoso don Gabrielito.
12: Bueno, señor.
4: Ayer los acusaron de lavado y el sábado los vamos a enjuagar.
12: Bueno, déjelo.
4: Don Gabrielito, me llamaron de parte del Santos.
12: ¡Qué bueno!
4: Sí. No, de Pachito Santos, que para entrevistarme.
12: Bueno, contéstele a Pacho Santos, Gabriel. Que es divertido. Ay, a ver.
33: Habla Pedro Sarmiento.
12: Sí, hombre, ya.
33: Soy berraco, hermano.
12: Sí, bueno, Pedro, tranquilo.
33: No, ¿sabe por qué soy berraco?
12: ¿Ahora por qué?
33: Porque ustedes sacaron a Hernández Caracol.
12: No, señor, ya
33: le. No, le dejaron cumplir 20 años allá con la luciérnaga. Allá se mueve fuerza oscura, Gabriel. Vos le hiciste el cajón.
12: Hombre,
33: hay un complot tuyo.
12: El lunes viene, señor. A las 5:39. Hombre, lo triste de este país es que... hoy el presidente Santos tocó la campana que abre las operaciones de la bolsa en Nueva York, pero aquí todo sigue.

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0: Sí. ¡Ah! Yo soy Corozo.
1: Corozo soy yo.
0: Venga y responda,
1: que aquí mando yo.
2: Pues yo diría que en Colombia la plata que se le mete a las carreteras se embolata por dos cosas. La primera, porque no lo hacen en forma de prevención, sino siempre en forma de reparación. Entonces, los cálculos no alcanzan y lo que es peor, la situación no se arregla a futuro. Y segundo, porque con el régimen de contratistas que existe en este país, reparten a lo largo y ancho del territorio nacional a pequeños pobres contratistas que siempre viven subarrendando y no les queda más remedio que rebajarle a la calidad de la obra para no perder plata en ella.
3: Sigamos en la fonda también.

0: Pascual. Bueno, digamos que no es Cajanal, que hay veces no hace muy bien las cosas, sino Carvajal. Y tiene que ver con la venta de acciones que se puso desde hace unos días y que terminó ayer. Todavía no se conocen los detalles de esa venta, se van a conocer entre 28 y 29, o sea, lunes y martes de la próxima semana, pero Carvajal ha dicho que están satisfechos, pensaban conseguir entre 180 mil millones y 212 mil, eso para pagar sobre todo las compras que se hicieron el año pasado de plantas en México y en Chile. Carvajal Empaques es la segunda empresa de empaques en Latinoamérica.
1: Vámonos al Pacífico.

0: Gabrielito, estoy sin Medardo José. Estoy sin el doctor. Sí. Estoy solo con Pedro.
1: No está papá. No está papá.
0: No está papá.
1: No está papá.
0: No está papá. No está papá. No está ¿quién le habla a doctor?
1: Solo el negrito Rizalón. Porque el doctor no está.
0: No está.
1: No está.
0: Estoy con Gabrielito. Y le dio la tentación de risa a la negrita Rizalón.
1: No está papá. Es porque no está papá.
0: Oiga, en Buenaventura estamos preocupados, don García Zabalito.
1: No está.
0: Porque
1: en
0: la isla.
2: De las cosas.
3: La negrita de Gabriel parece una chinita.
0: Doctor, porque está en la isla de Cascajal, donde está situada Buenaventura, hay unos olores que ni les cuento, don Gardicito. Y el culpable no es Guasamañé, porque él se baña casi todos los días.
1: Casi
0: se...
1: todos los días, casi.
0: Sagrado cada 15 días. Usted que ha llegado a los miembros de la etnia, ¿qué sabe de la isla de Cascajal, doctor? Don Gardicito.
4: Pues como dirían los miembros de la etnia, huele fétido.
0: Huele fétido.
4: Hace varios días ha estado oliendo muy maluco en Buenaventura. Se creyó que era por un container de la China que había venido con productos alimenticios pasados y que decomisaron y que no habían incinerado, pero fueron a olerlo y de ahí no salía el olor. La directora ambiental dio unas declaraciones diciendo que estaban buscando la causa verdadera. Pero durante toda la semana, Buenaventura ha olido muy maluco.
1: Bueno, señora, que le vaya bien.
0: Gracias, don García Zabalito.
1: Un poquito de humor. Arriba, rey. No confunda de esa manera.
3: Arriba, rey.
0: Porque
3: arriba,
0: lo vi por detrás así de reglón.
3: Es que, no, así rápidamente, Gabriel. Lo que pasa es que este es el último fin de semana de la obra Eres Única, pero no la única, así de es. Pucheros en el Águila Descalza. Yo anoche estuve de muy buena.
1: Te la recomiendo. Pucheros, sí. Hombre.
3: Muy buena, muy buena. Eres Única, pero no la única en el Águila Descalza.
5: ¿Con quién?
3: Con Gustavo Ángel, Carolina Sabino y Linda Carreño. El director es Jimmy Vázquez. Saludo para todos ellos también. Prácticamente en sintonía la Luciana, que ellos venían escuchando.
5: Hoy termino.
3: No, mañana. Mañana, sí, ya. Este es el último fin de semana.
5: Pedro, bueno, mañana. O sea que mañana será un sábado feliz.
3: Sí, a las 6 de la tarde. Ya.
1: Don Pedro, el humor.
3: No, venga, Gabriel.
1: El humor. Don Pedro, siga usted.
5: Imagínese, don Gabrielito. Este es el chiste bueno de las 5:30, sino que no alcanzamos.
1: Sí, alcanzamos. No, es que lo el fiscal, por eso, sí, señor.
5: Este lo vamos a contar a dos voces entre Risa Loca y yo. Imagine que. Estaba la zapa ahí en la casa, ¿no?
1: ¿La zapa?
5: Sí, una zapa, una zapita ahí. Cuando empezó a sentir como mareos y dolores y náuseas.
1: Ajá.
5: Dijo, ¿será que yo estoy embarazada? Entonces se fue al médico a que le hicieran el test de embarazo.
1: Sí.
5: Y le hicieron el examen. Embarazada la zapita.
1: No me
5: digas. Yeah. No, y ella, ay, yo como ya decirle a mi marido, él está trabajando a esta hora. Voy a prender el radio a ver si está mi marido. Y prendió el radio y el marido estaba trabajando. Dijo, ay, sí, está trabajando por la noche. Y cuando él llegue, le voy a sorprender con algo para decirle indirectamente que estoy embarazada.
1: Sí.
5: Entonces por la noche cuando llegó, la zapita estaba tejiendo patines y todo eso para niño y haciendo pañales. Y el sapo entró, cenó y no le dijo nada. Claro, ella se fue a dormir toda brava. Dijo, mañana no le voy a hacer de comer porque no se dio cuenta, no me tuvo en cuenta.
1: Sí.
5: Al otro día el sapo llegó de trabajar allá de la emisora porque trabajaba en la emisora.
1: Sí.
5: Entonces llegó el sapo por la noche a la casa y él estaba comiendo, pero sola en el comedor.
1: Sí.
5: Y no había puesto más plato ni nada, sino comiendo sola. Y el sapo llega y le dice, ¡ay, mi amor! ¡Estás embarazada! Y yo, sí, ¿cómo te diste cuenta? Dijo, porque el que come y no convida tiene un sapo en la barriga.
1: ¡Ave María, dicho! Don Vicente Moros llega a la luciérnaga.
6: Amigos oyentes de la Luciérnaga de Caracol, ¿qué tal? Buenas tardes. Gracias a Dios, hoy es viernes. Y aquí estamos, haciendo ese recorrido por toda Colombia, con las canciones que todos bailamos, cantamos y conocemos, la música de Balneario. ¿Y qué tal si comenzamos con una canción del Indio Pastor López, nacido en Barquisimeto, en la vecina República de Venezuela, conocido como el Rey de la Cumbia? Se consagró en los 70s con canciones como esta, Golpe.

como los balnearios colocan todo tipo de música, ahora vamos a recordar esa canción de comienzos de la década del 2000. Hablo de la agrupación Chocolate y su canción Mayonesa, típica canción de actividades de recreacionistas en los balnearios de Colombia.

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1: 6:02 en Caracol Radio. La Fiscalía General de la Nación pidió la colaboración oficial del Departamento de Estado de los Estados Unidos para que a través del FBI se realice el cotejo de voces en la investigación que se adelanta al exdiputado del Valle Sigifredo López por el secuestro y muerte de 11 de sus compañeros de la Asamblea a manos de las FARC a partir del año 2002 cuando fueron plagiados. Yerlin Pineda.
2: Sí, buenas tardes, pues así es, el Fiscal General de la Nación, Eduardo Montalegre, advirtió que se van a hacer esos cotejos de voces en los Estados Unidos y también se van a adelantar algunas otras pruebas que fueron solicitadas por la defensa de Sigifredo López. El fiscal no dio pues el detalle de cuánto tiempo se podría demorar estos cotejos de voces, pero dijo que sería un plazo que está dentro del marco legal para que no se le viole el debido proceso, por lo que accedió a hacer estas pruebas en el exterior, Fidel.
1: Yerlin, y la investigación por el carro bomba desactivado la semana pasada, pues cada vez más apunta que fueron las FARC, según las evidencias.
2: El vehículo que fue encontrado en el sur de Bogotá apunta a que fue el bloque oriental de las FARC el que pues había estado armando este vehículo y que al parecer iba a ser detonado ese mismo día. Es la total certeza que tiene la Fiscalía General de la Nación en lo que hace referencia a esa investigación.
1: Por último, persisten las dudas sobre quién estuvo detrás del atentado terrorista contra el exministro Fernando Londoño.
2: Pues Fidel, exactamente la Fiscalía en ese momento no tiene certeza de qué organización al margen de la ley o si fue delincuencia común la que está detrás del atentado al exministro Fernando Londoño. Sin embargo, pues la Fiscalía está apuntando a que en el menor tiempo posible esto se tenga la certeza de quiénes son los autores materiales e intelectuales. Tampoco pudo confirmar el fiscal general Eduardo Montalegre si detrás de este atentado se habían aliado varias organizaciones al margen de la ley.
3: A propósito, el enfermero que atendió al exministro Fernando Londoño tras el atentado y señalado por el dirigente de haberle robado un Rolex, lo denunció penalmente por injuria y calumnia. Freddy Peña.
4: Yesid Rodríguez, el enfermero señalado por Fernando Londoño como presunto responsable del robo de su reloj Rolex el día del atentado, instauró una denuncia formal en los juzgados de Paloquemao contra el exministro. Rodríguez sostiene que las acusaciones de Fernando Londoño son infundadas y ponen en tela de juicio su honradez y buen nombre. En los próximos días, el exministro Fernando Londoño y Yesid Rodríguez serán citados a una conciliación. Si esta no prospera, un fiscal asumirá el caso para iniciar un proceso penal por el episodio del supuesto robo del reloj del exministro Fernando Londoño y las acusaciones contra el enfermero que lo atendió el día del atentado.
1: Freddy, gracias. En otras noticias, una tutela ordena el reintegro de 50 trabajadores de Emcali que habían sido despedidos por haber ido a paro. Rocío Franco.
5: Sí, señor, y es que la Corte Constitucional recuerda que la ilegalidad de una huelga no puede ser proferida por un ente administrativo como es el Ministerio de Protección Social, sino esta debe ser declarada por un juez de la República. Asimismo, la Corte Constitucional valoró las recomendaciones que hizo en su momento y no fueron atendidas por el Gobierno Nacional por parte de la OIT, en el que recomendó el reintegro de estos 51 trabajadores afiliados al sindicato de Emcali y a 6 de sus dirigentes que fueron despedidos.
3: La presidenta Cristina Fernández de Kirchner rechazó las acusaciones que la Unión Europea alegó frente a la Organización Mundial de Comercio y defendió las políticas argentinas. Ángela Cristancho.
6: La presidenta argentina Cristina Kirchner rechazó las denuncias de proteccionismo hechas por la Unión Europea ante la Organización Mundial del Comercio y aseguró que su país tiene políticas que protegen el trabajo a los empresarios y a la economía del país.
7: Es como que hubiera un proteccionismo legal, el de los desarrollados, y un proteccionismo populista, el de los emergentes. Bueno, no es así.
6: La mandataria hizo un llamado al pueblo argentino para que continúen unidos y aseguró que su país tiene libertad de invertir y negociar.
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7: El de los desarrollados y un proteccionismo populista, el de los emergentes. Bueno, no es así.
6: La mandataria hizo un llamado al pueblo argentino para que continúen unidos y aseguró que su país tiene libertad de invertir y negociar.

0: hasta ahora en nuestra ciudad. El móvil 14139.
1: Hasta ahora me encuentro transitando sobre la avenida Boyacá. Se le sugiere a los conductores no tomar la avenida Boyacá hacia el norte, ya que en esta se presentó un accidente de tránsito donde se encuentra un carro volteado en la vía a la altura de la calle 68.
0: Muy amable, móvil 14103.
1: Estamos ubicados en la 127 con la avenida Boyacá. La avenida Boyacá presenta desplazamiento en la calle 90 hacia el norte y en la calle 110 hacia el sur. La 127 presenta congestión en la altura de la calle 130 hacia el norte.
0: Muy amable. Hasta el momento es toda la información que tenemos del tráfico vehicular a esta hora. Desde el contact center de taxis libres 211-1111 y 311-1111, les informo para todos ustedes, Faiber Andrés Murcia, buena tarde.
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8: 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En Caracol Radio, 6:09.
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Hoy estamos recordando esta charanga de Belisario López, con muy poca discografía en el mercado. Belisario López murió en la ciudad de Nueva York el 19 de noviembre de 1960.

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12: Son las 6:14 en Caracol.
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12: A las 6:14 minutos, Don Benjamín Cuello.
19: Don Pascual, dígame algo.

0: A ver, Pascual.
1: Pues creo que le ha ido bastante bien a Viva Colombia, creo que eso es lo que espera alguien iniciando, que se hable del tema, que en su página haya congestión, que los precios obliguen, los precios propios obliguen a los competidores a mover también un poco sus precios, y creo que eso ha pasado con Viva Colombia. Inicialmente tiene 6 destinos: Bogotá, Medellín, Cartagena, Cali, Bucaramanga y Montería. La autorización de Aerocivil es de 32 destinos y han dicho que apenas comiencen a llegar sus otros aviones se cubrirán estas rutas. Vamos a ver si Viva Colombia conserva esos vuelos o esos precios, perdón, o como se han dicho sus competidores, eso es simplemente para el lanzamiento e irán subiendo un poco cuando pase el tiempo.
2: Aunque lo hemos comentado, Pascual, vale la pena decir que el centro es Medellín, o sea, ¿sí? Por Viva Colombia yo no puedo hacer un vuelo Bogotá-Cartagena, tendría que ser Bogotá-Medellín y Medellín-Cartagena. De todos modos, el precio es mucho más bajo que en las aerolíneas comunes y corrientes.

0: Sin duda alguna, el sector minero, y dentro del sector minero, el sector el petrolero. Pero existe un problema, Gabriel. Es que no hay tantos profesionales como necesita la locomotora de la minería. Y las universidades no están preparadas para eso. Por ejemplo, no hay geofísicos en Colombia que usan mucho las petroleras. Y si en Chile van a necesitar 80.000 profesionales el año entrante para sus avances mineros, Colombia debe necesitar una cantidad, pues por lo menos igual a la mitad. ¿Pero de dónde los va a sacar?
1: Bueno, señor, Gardiazabal, 80 años cumple un gran poeta nadaísta.
0: X504.
1: Jaime Jaramillo Escobar. Más
0: Jaime Jaramillo Escobar. Sin duda alguna, el gran poeta del nadaísmo, que ha conservado su línea de producción y sobre todo que en la medida en que los años han pasado, sus poemas cada vez se conservan más. Y no hay mejor crítico literario que el paso del tiempo.
2: Hubo fiesta el miércoles aquí en Medellín, en el Teatro Matacandela, para celebrar los 80 años a Jaime Jaramillo Escobar. Un saludo para él.
1: Tengo en línea al exministro, el doctor Rodrigo Rivera, ahora el embajador. Doctor Rodrigo, ¿cómo le va? Buenas tardes.
3: Gabriel, ¿cómo estás? Buenas tardes.
1: ¿Venezuela nos va a ayudar a combatir a las FARC? ¿Usted sí cree en esa promesa que tienen los venezolanos?
3: ¡Asa! Un saludo en nombre del más estático embajador de Colombia ante la Unión Europea. Yo creo que el presidente Chávez no va a dejar pasar un guerrillero a Venezuela. Pasarán miles.
1: No, hombre.
3: Porque su hermano bolivariano es el presidente Santos y, como dice el refrán, ad literas, ad literas, ad verba, ad verba. A cartas, cartas, y a palabras, palabras. Mejor dicho, somos los mejores bobos para conversar.
1: Ah, sí.
3: Los extraño demasiado desde la tierra del sudoku y el dominó.
1: Claro.
3: Se despide de ustedes el ministro más estático de Colombia en Europa.
1: ¿Cómo era que lo estamos extrañando? Increíble esto.
3: Empezando por usted.
1: Bueno, señor.
3: Es sarcasmo, Gabriel, es sarcasmo.
1: No, déjelo ahí. Gardiazabal, ¿por qué protestan jubilados en Armenia?
0: Pues porque los modernizaron.
1: Bueno, la protesta siempre, una protesta de jubilados siempre se sabe por qué, ¿no? Pero ahora, ¿por qué exactamente?
0: Es poder modernización. Resulta que les pagaba la FIDU previsora a través del Banco Popular. Entonces les hicieron el último pago, les dijeron: no, señores, ustedes tienen que firmar esta carta y tienen que ir a cobrar al Banco de las BES. Y allá en el Banco de las BES no les pagan por ventanilla. Y la carta era para que ellos firmaran abriendo una cuenta de ahorros. Entonces muchos de estos viejitos dicen que les obligaron a abrir una cuenta de ahorros a la brava.
1: Y cuenta de ahorro con cargo de y con cargo de manejo y con todas las cosas, me imagino.
0: No sé, como sea, lo cierto es que están protestando, pero yo creo que a una edad de esas es mucho mejor ir a cualquier hora al cajero que estar haciendo unas colas a sol y agua.
1: También de acuerdo ahí, señor. ¿Cuál fue la captura, hablando de bancos, en el Vaticano, Pascual?
2: En el Vaticano capturaron al llamado mayordomo del Papa Benedicto XVI. Era uno de los cuatro civiles que tienen acceso, digamos, al despacho privado del Vaticano. Son esos cuatro civiles y una monja alemana los que están pendientes de sus cosas, y era, según dicen, el encargado de las filtraciones que se han dado últimamente en el Vaticano. Esas filtraciones son unas cartas del Papa Benedicto XVI que incluso se publicaron en un libro reciente que ya es éxito en Italia, y que dicen algunas cosas inconvenientes o muestran algunas cosas inconvenientes de Benedicto XVI, algunas cosas que tienen que ver con ocultar o mencionar mejor asuntos de pederastia en la iglesia, algunas cosas que tienen que ver con presiones al gobierno italiano, y eso demuestra que el Vaticano está en problemas últimamente, porque el llamado Banco Vaticano también tuvo sus líos la semana anterior y hicieron renunciar a su presidente. Problemas en el Vaticano por filtraciones.
4: Tu fiel admirador. Y aunque
5: es
4: no me conocías,
5: yo pues,
1: mona, ¿qué hubo?
5: Catalina, soy aquí Catalina, hoy es viernes.
1: Cata, sí, no.
5: Viernes de fruteadero.
1: Sí, sí, es que.
5: Yo pues, papito, ya está ahí Pascual.
1: Claro,
5: que
1: sí,
5: le
1: claro.
5: Le tenemos su piñata aquí, don Pascual.
1: Claro, porque cumple 40, ¿no?
5: ¿Cómo? Si él apenas nos dijo que 26.
1: Sí, señora, 40.
5: Que por eso andaba en tenis y con la barbita así como bombrilita, como motoseadita.
1: No, ya a los 40 ya es capaz de pedir permisos y cosas así, ya se volvió grande.
5: Pero, y eso tiene buena labia para convencernos a nosotros.
1: No, no,
5: no. Así es. Le hacemos círculo.
1: ¿En serio?
5: Le hacemos círculo y empieza a ver a monitas. Y arranca a hablar y empieza a decir que lo del ají, que el no sé qué.
1: Pero él sí paga la cuenta, pues, de lo que se toma allá, o es como Chema.
5: No. Nos trajo tres periódicos en el que escribió. Que nos dijo, ay, que vean, yo salgo acá, es que este de la foto
1: y
5: soy
1: dejó
5: yo.
1: www.universocentro.com.
5: Y unos cueritos, unos cueritos que la hace.
1: Las manillitas ya. Que
5: esa
1: hacía.
5: Mono, claro, no aguanta. Cata. Oíste, mono, que no, tenemos una política en estos días, mono.
1: ¿Cuál?
5: No vamos a recibir más sombrillas, ni carnet, ni nada, hasta que les paguen a todos. Así que ya, bueno, no más. Sí. Si aparecemos una miscelánea, pues no aguanta.
1: Uno dice, no, yo vuelvo por la sombrilla. Sí.
5: No, oíste, me contaron que oficialmente el jefe de servicios secretos de los Estados Unidos, que ofrecieron disculpas a Cartagena por tanta disputa que se armó con la compañerita Ania.
1: Claro.
5: Ah, es que no aguanta.
1: Sí, no.
5: De todos modos, que qué pena y que disculpen por tirarse la imagen de la ciudad, los monos estos. Y entonces, ¿usted qué? ¿Cuándo viene? Que ahora con el balón gástrico no se puede mover mucho.
1: No, claro.
5: No, si antes se movía los piecitos así torciditos, ahora sí que...
1: Bueno, señora, no voy a entrar a discutir, deje así, señora, muchas gracias.
5: Chao, mono, les hacen falsica, venga, dígale al jefe que venga, pues, no.
1: El lunes, yo creo que la semana entrante pasa por allá.
5: Aquí lo esperamos, pues.
1: Bueno, señor.
5: Feliz día, ya es noche, es de sexto.
1: Vámonos, humor, a ver si podemos, a ver, arriba rating.
6: Arriba rating.
1: Eso, señor.
6: Así que llegué les... Así ya.
1: ¿De dónde hace pan o qué?
6: No, la gente que lo cambia uno. Lo hacen cambiar uno a la fuerza.
1: A la una.
6: ¿No
1: le pasaron
5: alguna cosa? Bueno, ahí está risa loquita. Ay, me parece súper chistosito.
6: Hola, ¿cómo estás?
5: Y ahora que es un súper papá.
1: Sí, claro.
5: ¿Ya tiene 5 hijos?
6: No, tantos no.
1: Bueno, debe haber el chiste.
5: Y va a volver aquí por estos laditos. Que me parece súper querido.
6: Que llega y le dice el papá al hijo.
5: Sí.
6: Le dice, pues tiene que ser, porque es que me regaña el director encargado. Y le dice, mi hijo, ahí le doy estos libros para el colegio. Y dice el papá, ah, bueno, gracias. Tenga cuidado, pues que están nuevos. Ah, no me preocupe, que ni los voy a tocar.
1: Don Pedro, siga usted.
5: Una parte.
1: Ay, sí,
7: la paisita. Niña, buenas tardes, su merced linda.
5: Ay, usted me parece súper bollacente.
7: Y su merced me parece súper atrevida. Imagínate que estaban hablando.
5: ¿Y eso que le dije? Dije bollacente. Yo no dije nada más.
1: Mano, bueno, Delia, no, verse.
7: Atrevida todo lo que dijo a risa loca.
1: Ah, sí, claro.
7: Imagínese que si iba por allá. Imagínate que estaban hablando un pez espada con su.
1: Un pez espada con.
7: Con su amigo.
1: Sí.
7: El caballito de mar, ¿no? Y el caballito.
1: Así rincha el caballo,
7: sí,
1: de mar.
7: El caballo, sí. Mar.
1: Sí, muy bien.
7: Chiste enviado por el loco Chemas.
1: Bueno, Delia, a ver.
7: Entonces le dijo, ¿y qué más que ha pasado? Y dijo el pez espada, no, imagínate que anoche yo me conseguí una hembra, llegó y le dijo, pero grande. Ajá. Casi no le puedo dar un beso en la boca porque me salió muy grande. Y ¿cómo hiciste? Dijo, no, me paré en la raya.
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1: Son las 6:25 en Caracol.
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0: Señora, ¿cómo le va?
1: Don Gabrielito, ¿cómo se topa?
0: ¿No tiene tentación de risa?
1: Me hizo hacer... Sí, pero eso no es diferente. ¿Qué más, don Gabrielito? Saludo a los oyentes, a don Risa Loca, Pascualito, Gardía, Zabalito.
0: Sí, señora.
1: Su merced lo invitaron a los 20, a los cumpleaños de Colorín Color Radio.
0: Ay, sí, señora.
1: 20 años, su
0: merced. Qué bueno, la emisora de los niños.
1: 20 años, sí, señor. Oiga, su persona, don Pascualito.
2: Su merced, ¿cómo está?
1: Bien será, gracias a mi Dios. ¿Se siguen conociendo perlas de corrupción? ¿Salucó y otra juez?
2: Sí, Salucó. Ayer hablamos de lo que dijo la Procuraduría con el tema de recobros y 160 mil millones de pesos que están embolatados. Y hoy el turno fue para la Contraloría, que dice que los estados financieros de Salucó pudieron haber sido falsificados. Esto supuestamente tiene repercusiones incluso penales. Y se habla también de algunas perlas que siguió encontrando la Contraloría. Una, por ejemplo, un médico que no prestó servicios en Salucó y a quien le pagaron 100 millones de pesos. Esas son cositas aisladas, pero lo que dijo la Contraloría y lo más grave es la falsificación de los estados financieros de Salucó.
1: Oiga, le cuento, don Pascualito, que una noticia de Cundinamarca. Como alto consejero para la ciencia y la tecnología de Cundinamarca va a ser nombrado el científico Rodolfo Linares, don,
0: ah, qué bueno,
1: don Gabrielito. Y además, el gobernador le va a imponer la Gran Cruz Antonio Nariño. ¿Eh? Eso es el próximo lunes en la gobernación a las 7 in the morning.
0: Bonito.
1: Estoy estudiando menaje. Francés.
2: Ay, recuerde que el 10% de la plata de regalías va a ir para ciencia y tecnología, y a eso están jugando todos los departamentos, a intentar presentar proyectos para tener participación ahí.
1: Bueno, ojalá que se den la joda. Don Gardicito.
3: Su personita.
1: Hoy es viernes. Seguirán las...
3: Alzaremos la copilla.
1: Me imagino, su merced. ¿Seguirán las trabas para la construcción del túnel de la línea, su persona?
3: No, ya no. Es que aquí dijimos hace como 2 meses que lo mejor era que se llegara a un acuerdo entre el Invías, los constructores y obviamente las autoridades del Quindío, en vez de ponerse a armar los alborotos que armaron y a tratar de impedir una obra de tanta envergadura. Pues bien, Invías informa que se llegó a un acuerdo para poner en funcionamiento unos sedimentadores a partir del martes a la salida del túnel de la Virgen Negra de la doble calzada, que fue el generador de la turbidez en el acueducto. No fue la obra dentro del túnel, sino lo que llaman el túnel de la Virgen Negra. Y pues todas las cosas, si se hacen con voluntad y pensando en el país,
1: se puede.
3: Creo que se pueden arreglar.
1: Claro que sí.
0: Bueno, señora.
1: Gracias, don Gabrielito. Saludos, feliz fin de semana.
0: Gracias, que le vaya bien. El personaje de esta semana fue sin lugar a dudas el senador Eduardo Carlos Merlano. Para él, nuestra serenata con DJ Jason.

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1: A las 6:33, don Alberto, muy buenas tardes.
2: Muy buenas tardes, don Gabriel de las Casas.
1: ¿Qué más,
2: compañeros, padre? Compañeros de la Luciérnaga y oyentes de Caracol en Colombia y el mundo. Ojo, señores.
1: A ver.
2: Nada hay tan bueno como las mujeres que no se consiguen. Uh-huh. En la Luciérnaga de Caracol, la pregunta del día para el maestro García Zaval. Escuche, maestro. ¿Cómo está terminando la semana la situación judicial de Sigifredo López?
3: Bueno, está terminando en punta, don Alberto, como lo pudimos escuchar ahora de voz del propio fiscal general de la Nación. Él ha dicho que va a pedirle al FBI que ayude al cotejo de las voces del video que la fiscalía tiene y que encontró en el computador de Cano, con la voz de Sigifredo López. Pero valdría la pena, ya que el señor fiscal ha hecho esa solicitud, y en vista de que, sin duda alguna, el país está más que pendiente de este caso de Sigifredo López, que el cotejo lo hicieran también con el video que hoy sacó el noticiero 90 Minutos de la voz de JJ, porque si el guerrillero Santiago, que era el segundo de JJ, dice que ese era un video hecho por él, pues vale la pena que el fiscal se cure en salud y compare ambos videos.
1: Muy bien, don Alberto. Gardiazabal, nos confirman además, pasando a otro tema ahora que hablábamos de los pensionados, que las cuentas de pensionados no tienen cobro de cuota de manejo. O sea que ahí se salvan los pensionados, señores. ¡Padrecito Hoyos!
4: ¡Yo, mi perrito!
1: ¿Qué más, padre?
4: Bien, ¿y tú qué tal?
1: Aquí con Caremofle.
4: Estoy un poquito aprendido.
1: Pero no, pero bien. ¿Ha aprendido usted a manejar el trago?
4: Sí, claro.
1: ¿Desde qué anda?
3: Está tomando Freixenet.
4: Sí, claro.
1: ¿Desde qué anda con
3: Ya
1: Merlano?
3: No toma el caminante.
4: He aprendido a manejar con trago. Claro, ya le mermé el caminante.
1: O a manejar el trago, que es diferente.
4: A manejar con... Ah, le entendí. Que iba a manejar con trago.
1: No.
4: Tú sabes que yo no manejo mientras tomo.
1: ¿Ah, no?
4: No, yo paro, me mando el trago y sigo.
3: Ah, yo creí que usted le entregaba las llaves a Merlano.
4: Sí, claro, o a Merlano, sí, claro, claro, o a cualquiera, sí, de las 50.000 votantes. Eso. Acuérdate que tenemos 50.000 votos.
1: Bueno, pregunte, padrecito.
4: Dice así. Al ex gobernador Pascu, ¿por qué van a investigar en Atlántico? Y le hablo del famoso... ¿Te acuerdas del papillar?
1: Sí.
4: Ay.
5: Ese es el alcalde de Barranquilla. A los dos los van a investigar.
4: ¿A los dos?
5: Gobernador Verano de la Rosa y el alcalde Alejandro Char. Incluso están viendo si la investigación disciplinaria cabe contra quien es el dirigente, ¿verdad?, el director de la Cámara de Comercio. Eso tiene que ver con un lote que compraron, un antiguo lote de Peldar para el centro de eventos y exposiciones. Lo primero que se está averiguando es un sobrecosto en la compra de ese lote.
6: ¿La base de datos del virus?
5: ¿Por qué se cambió el lote original donde se iba a hacer ese proyecto? La investigación es de la Procuraduría para los dos señores por un supuesto sobrecosto. La impusieron la veeduría Visión Compartida Ciudad de Futuros y una ONG Cívicos en Acción. Ellos pusieron la queja ante Procuraduría.
4: Ah, claro. Bueno, gracias, viejo Pacu. Yo soy bueno para remodelar lotes también.
1: Sí.
4: Yo cuido bien lotes. Bueno, dice el otro así. Esto. Si por otros carros bombas han cogido los zampones, Cardis por el de Londoño, porque no hay capturaciones.
1: No.
4: Y me salió.
1: Sí.
4: Capturaciones y me salió.
1: Vea, poeta es usted.
4: Sí, claro,
3: el fiscal ha hablado de que sí hay capturaciones por,
4: ¿verdad?,
3: el carro bomba de la mañana, pero no la hay por el del carro, por el de la bomba Lapa contra Londoño.
1: Coincidió que los dos las FARC.
3: Y, sí, claro, y que parece ser que en el caso de la mañana del, sí, carro, claro, bomba, tenía como objetivo ponerlo en cercanías de quienes no han pagado la vacuna que cobran, sí, claro, en muchos comercios de Bogotá. En el segundo, no se atreven ni el general Naranjo, ni el fiscal Montealegre, ni el presidente Santos a decir o especular nada más de lo que ha dicho el mismo Londoño.
6: Ya.
3: Falta ver que ahora el del Rolex haya, que le hayan puesto la bomba Lapa por llevarse el Rolex.
1: Bueno, padrecito.
6: ¿Y el Rolex no lo han buscado por las compraventas de Chapinero?
1: No, no, no, claro que aquí le ofrecen a usted Rolex en cada esquina. No hay problema
6: Rolex,
1: en eso.
6: Un Rolex, yo compré uno pero con Z. Dice Rolex.
1: Rolex. Padre, que le vaya bien. El dólar, Pascual, ¿cómo se comportó?
5: Ganó 4 pesos el dólar, cerró a 1840, subió un poco el café, unos 67 dólares la libra, y el euro perdió 15 pesos, cerró a 2298.
1: El azúcar, Gardiazabal.
3: Subió un poquitín en Nueva York a 19 centavos de dólar con 62. En Londres siguió en 27 centavos con 82 la libra. La Federación de Cafeteros pagó a 652.375 la carga en Chinchiná, los exportadores a los mismos 660.000 pesitos, que es ya el punto de no retorno, porque a partir de ese precio, si sigue bajando, ya pierde plata el cafetero cultivando. El petróleo se mantuvo en 90 dólares con 77 centavos el barril.
1: Y los indicadores de cualquier cosa con Héctor Rancón. ¿Qué hubo, Héctor? ¿Cómo le va?
7: Hombre, muy buenas tardes.
1: ¿Qué hubo, Héctor?
7: Vengo con indicadores bariátricos.
1: ¿Bariátricos?
7: Bariátricos.
1: ¿Y eso qué es?
7: Bariátricos.
1: Sí, bueno.
7: ¿Cómo les parece que en Bogotá hay un señor que en el restaurante La Mulera gastaba 25 mil pesos en un plato típico con doble chicharrón, 3 chorizos, 6 arepas y 4 Coca-Colas dietéticas?
1: Oiga,
7: en La Mulera. Actualmente, gracias a las cirugías bariátricas y balones gástricos, solo gasta 1000 pesos en una empanada. Se come la mitad, la otra la guarda y se toma una tapa de Coca-Cola.
3: Como una tapa.
7: Dice, sí, una tapa, lo que se sirve ahí se lo toma. Como quien dice, Gabriel, este señor pasó de La Mulera a cuidar La Muelera. Torrocones, Caracol, con lo de las casas.
1: No, hombre, ¿cuál tapa? Bueno,
5: está lleno, es que está lleno.
1: Está lleno, sí. No, pero no, una tacita de mondongo se puede obtener.
7: ¿Y era usted?
1: No. No, señor. Bueno, venga, pero ¿cuál es la pelea, Pascual, que hay entre Argentina y Europa? ¿Sigue las Islas Malvinas?
5: No, el problema tiene que ver con el famoso caso de Repsol.
1: Ah, sí, con España.
5: Y han vuelto ya, en este caso, la Unión Europea, dice que no tiene nada que ver con eso, pero nadie les cree, a poner una demanda ante la Organización Internacional del Comercio por supuestamente las restricciones que hay a las importaciones desde Europa de productos europeos por parte de Argentina. En los últimos tiempos, en los últimos 6 meses, han bajado el 20% las importaciones desde Europa a Argentina, y dicen que lo que se hace es poner trabas, sea fitosanitarias o sea trabas burocráticas, para impedir el ingreso de productos europeos.
1: Gardiazabal, habló el primer hombre en la luna, Neil Armstrong. ¿Qué fue lo que dijo?
3: Que nunca había querido dar declaraciones, siempre ha mantenido una distancia muy prudente, pero hizo unas declaraciones para una revista de contadores en Australia. Y entonces, a la pregunta de...
1: Qué emocionante, si verdad, esa revista. Me imagino que usted lee... Claro, usted tiene que leer una revista de contadores australianos. Usted debe tener suscripción a eso. Sí.
3: Entonces, en vista de tantas preguntaderas de si de verdad había ido a la luna, porque como han inventado que eso lo simularon en aquel 20 de julio, 19 de julio, de yo no sé hace cuántos años, dijo, estén seguros que cuando vuelvan a la luna van a encontrar la cámara que yo dejé allá escondida y nos van a dar la razón de que nosotros no mentimos. Allá estuvimos y estuve de primero.
1: Bueno, muchas gracias. Déjeme hacer una pausita y regreso en segundos con...

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11: Mi señora doña Pepita,
12: ay, caray,
11: ¿cómo le va?
12: Quedé agradecidísima porque mencionaste mi nombre al aire, caray.
11: Claro, caray, sí, no.
12: De toda la vida.
11: ¿Cómo va Pebbles, que la oigo allá gritando?
12: Ay, felices porque hoy viernes tenemos un plan de salir en la noche, pero con todas abrigadas con chaleco y cachemir.
11: Ah, claro.
12: Cachemir.
11: Sí,
12: la verdad
11: cachemir.
12: Es que es cachemir, pero aquí es en cachemira.
11: De cachemira, sí.
12: De cachemira, dice.
11: Bueno, señora.
12: Mira, Gabrielito, ¿sabes la última?
11: Cuéntame.
12: Lo de la ¿recuerdas que reemplazaron la Comisión Nacional de Televisión por la Agencia Nacional en Televisión?
11: Sí, señora.
12: Te tengo así por encimita.
11: ¡Callen esa perra!
12: La perra va a ladrar el fin de semana. Bueno. 33 asesores, 2 secretarios y un profesional, Gabrielito.
11: No me diga
12: esa
11: que...
12: Esa va a ser la planta. Y los sueldos, pues van a ver cómo van a hacer, manejar el tema. Porque dicen que en los sueldos se va a establecer una prima técnica del 50%. ¿Será verdad, Gabrielito?
11: Pues señora, lo que esperamos es que funcione de alguna manera y que no se vuelva el ente burocrático que era la Comisión Nacional de Televisión.
12: Porque es que dicen que con esos sueldos, con esa prima, van a quedar como los sueldos que estaban antes. Entonces,
11: sí,
12: lo mismo de antes, Gabrielito.
11: Y el presupuesto va aumentando cada vez más, o sea que vamos... Señora, es que no es tanto que sea el presupuesto siempre y cuando se invierta bien y siempre y cuando trabaje.
12: Y hagan cosas, que se vean los resultados.
11: Pero no esa vagabundería que se quedaban en el puesto, que no renunciaban, que tocaba casi llamar a la policía para sacarlos del puesto.
12: Sí, señor. Gabrielito, ya te tengo que colgar, tú me dices.
11: Sí, señora, la dejo ya porque tengo a don Jaimito Bailey a esta hora.
12: De toda la vida.
11: Gracias, señora.
13: Ay, papá, hoy viernes tengo dos preguntas.

0: Pues al Transmilenio por la 26 le faltó la bobadita de llegar hasta el aeropuerto El Dorado. Hoy habló del tema el presidente Santos y dijo que eso es kafkiano, que falte un kilómetro con todo lo que ha tenido de problemas la 26 para llegar hasta el aeropuerto, que va a hablar con el alcalde Petro, que tiene una reunión para que logren llevar, alargar esa ruta de Transmilenio hasta El Dorado. Vamos a ver si se ponen de acuerdo, porque Petro ha dicho que las dos troncales que pensaba hacer, solamente se va a hacer una de ellas. Puede que esa platica que se ahorra ahí sirva para llevar Transmilenio hasta allá.
1: Ahora esto que dice así: soy mariposa que va volando y preguntando, gardis mi

0: Pues mientras más tiempo le gastan a esas barras agresivas, mientras más decretos y leyes salen, mientras más comisiones recorren Colombia hablando con los dirigentes de esas barras, pues el resultado es lo que pasó en Cali esta semana cuando jugaron Cali y América. Ojalá que estos fenómenos sean superficiales, no se profundicen, porque si no, conociendo uno a Rodrigo Guerrero, el alcalde de Cali, ese sí le cierra el estadio.
1: Pero es que
0: no vuelve a dejar entrar a la gente.
1: Pero es que, Gardiazabal, tenemos un estatuto del hincha, tenemos ya las medidas policivas. ¿Y sabe qué les pasó a todos los que invadieron? Nada. Entonces así va a ser muy difícil que logremos controlar los hinchas. Le toca ponerse los pantalones a la policía en esos casos para que no pisen las canchas ninguno de los hinchas. 6:49, tiempo para la música colombiana.
2: Amigos, les saluda Gabriel Muñoz López para invitarlos a escuchar este y todos los lunes Así Canta Colombia, 1-2 de la madrugada, precioso horario, pero tengo programa. ¡Tocallito!
1: ¡Tocallito, feliz tarde!
2: Gracias, Tocallito. Mucha atención que en el partido de Messi en Colombia, mis tuiteros tendrán un palco especial.
1: ¡Qué bueno! ¿Y cuántos tuiteros tiene?
2: Pues ya reservamos 2 asientos, Tocallito.
1: Sí, bueno, tocayo.
2: 2 asientos para todos mis seguidores.
1: Muy bien.
2: En 1952, querido Tocayo, presenté a Miguel A veces Gemía.
1: Ah, Miguel, sí.
2: Mexicano él, ranchero. Le decían el falsete de oro.
1: Así es.
2: El de malagueña salerosa. Saludos a Pascual y a Gabrielito. Era medio sordo, usaba un audífono, Tocayo.
1: Ay, qué bueno.
2: Una amiga también es medio sorda.
1: Bueno, Tocayito.
2: Y en cambio, a quien no presenté fue a Flor Silvestre.
1: Ah, la de Antonio Aguilar.
2: Esposa de don Antonio, claro. Aguilar. Ay, mamá, cómo me apriete este señor y échele 5 al piano. Así me decía la señora, échele 5 al piano.
1: Sí, señor.
2: Y en el año de 1954, Tocallito, presenté a estos que sí eran humoristas, los Tolimenses.
1: Esos que sí eran.
2: Sí, señor, Emeterio y Felipe, es como decir hoy es día Risa Loca y Pascual, algo así. Lizardo Díaz acaba de cumplir 84 años.
1: Sí, señor.
2: Y sigue funcionando. Tocallito, ¿qué es la vida de Poquita, la del barrio?
1: No, Paquita.
2: Esa, porque es que ya está tan chiquita que yo le digo Poquita, la del barrio. Paquita, la del barrio. Y Juana, la de la urbanización.
1: Ay, qué chiste.
2: ¿Y qué será la vida de Julio Sánchez Vanegas?
1: Hombre, hace poco sacó libro en la Feria del Libro sobre la vida de Julio Sánchez Vanegas.
2: Ay, que me diga.
1: Sí, señor.
2: Historias del aire, ¿no, Tocayo?
1: Sí, señor.
2: Cacharilas. ¿Y qué será la vida de Radio Sutatensa, Risa Loca?
3: No, integral, transmiten las emisoras Radio Sutatensa del Sistema de Acción Cultural Popular desde Bogotá, Colombia.
1: Hace rato se tienen caracol las frecuencias de Sutatensa, sí, señor.
2: Sí, señor. Bueno, Tocayo, por ahora les dejo con la música de Colombia. Así le cantaba a don Jaime Bailey a don Gabriel de las Casas.
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1: dirá. No, Tocayo.
2: Recuerden, 1-2 de la madrugada, precioso horario,
5: sí,
2: pero
5: como ya
2: tengo
5: después
2: programa.
1: Gardiazabal, el libro del día más bien.
0: No podíamos decir nada. Es un libro sobre Putin, que está ahora de moda, el hombre sin rostro, que ha editado Random House Mondadori. Es un libro pues muy recomendable para quienes quieren saber que este señor parece que llegó, según dice su autora, de matón a presidente, y que además en este momento tiene una fortuna estimada en 40 mil millones de dólares, lo que me parece una exageración, y como todas las cosas rusas, se queda ahí en el aire.
1: Alcanzo un chistecito arriba rating, señor.
5: Arriba rating. Que llegue y le dice la esposa al esposo.
1: Sí.
5: Le dice la esposa, ay, amor, mañana vamos a ver Sábado Felices en el Tulio Espina a las 6 de la tarde. Y entonces después le dijo, amor, cuando esté vieja y fea me vas a querer igual. Y como así, se va a poner peor.
1: Estas son las 10 de la semana con Revolcón.

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Hola, buenas noches. Un abrazo cordial, una bienvenida especial. Ya estamos aquí. Ah, por ahí es. Sí, ya sí estaba muy mal. Ya estamos aquí después de la luciérnaga. Llegamos nosotros con la Tribuna 12. El viernes de la tertulia, siempre nosotros estamos felices de poder compartir con ustedes, de tener este contacto y la gratitud inmensa, como siempre, primero a Dios y a la Santísima Virgen, que nos bendicen con la posibilidad, con la oportunidad de, pues hombre, de hacer de lo que más nos gusta, de sentarnos en esta mesa de trabajo, hablar del deporte, del fútbol, del mundo, hablar de las noticias, de la noticia del deporte. Cuando ya en Europa es madrugada, cuando empieza a caer ya la noche en América, cuando el músculo descansa, nosotros somos, como dirían anteriormente, una radio colombiana. Caracol. El primero con las últimas, nosotros somos el primero con las últimas del deporte. El viernes de la tertulia ya están los muchachos ubicados, ya está la dama ubicada en la mesa de trabajo. Y el viernes hablamos de todo, no solo de deporte, hablamos de música, de noticia de país, de noticia de ciudad, de lo que está pasando, del

deporte, de lo que viene, de la fecha, de las eliminatorias, de todo nosotros hablamos en la Tribuna 12 del viernes. Ya la pelota está rodando y la Tribuna 12 está informando.

0: Hombre, y para saludar a estos personajes, estas estrellas de la radio. Me hace reír, hombre. Y vamos a empezar no solo desde esta emisión de la tertulia, sino también de la próxima, porque es que se nos viene Juegos Olímpicos, Eurocopa, eliminatoria, final del fútbol colombiano. Mejor dicho, tenemos deporte en este verano como nos gusta, todo lo que nos encanta. Les quería decir que estamos la cortina musical, pues hombre, un homenaje que le hacemos desde la tribuna 2 y de la tertulia a la Universidad de la Salsa, nada más y nada menos. Yo creo que es más fácil coger el 4 Alejandro y el 5 Henry. Y verá que exactamente, quedan bien ubicados ahí. El gran combo de Puerto Rico que está celebrando 50 años. Y así voy a... a saludar primero. Voy a empezar por las damas, ¿no? Si uno primero tiene que empezar por las damas, y eso tiene que empezar. Ella nació por allá en el departamento de Caldas, en Manizales. Se la abrogan, dice que es la cuota de Río Sucio aquí. Se la abrogan los caldenses, ¿no? Cerquita del Palo Grande, comunicadora social y periodista, y está aquí en la mesa de trabajo de la Tribuna 12. Jennifer Sosa. ¿Cómo la atardeció, diría mi abuela?
1: Muy bien, ¿y a ustedes cómo están?
0: ¿Cómo le ha ido? ¿Bien?
1: Sí, señor, feliz porque hoy ya es viernes.
0: Ah, sí, no.
1: ¿Y el lunes festivo?
0: ¡Hoy es viernes! Bueno, festivo para ustedes, por ejemplo, que regularmente lo toman en los colegios, en las escuelas, ¿cierto? Regularmente nosotros no, solo hay unos días en que tomamos el festivo, ¿no? Pero bueno, me alegra mucho. ¿Y este fin de semana qué? ¿Mucha rumba o qué?
1: No, nada.
0: No, nada.
1: No, señor.
0: ¿Cómo le fue la semana pasada? Que tenía
1: muy
0: matrimonio
1: bien,
0: y cantó,
1: bien.
0: ¿No?
1: Tenía un matrimonio.
2: Le iba a cantar
1: el
2: Ave María.
0: El Ave María iba a cantar.
1: Y otra canción de Mocedades que se llama ¿Cómo eres? ¿O eres tú?
0: Eres tú, eres tú.
1: Sí, señor. Y muy bien, afortunadamente muy bien. Los novios muy contentos. Sí. Y bueno.
0: Y Jerry bien, se motiló bien. Y el
1: claro que
0: turno,
1: sí, señor.
0: Bueno, me encanta que esté aquí en la mesa de trabajo. Saludos a la gente de Manizales que nos debe estar
1: escuchando.
0: Sí, señor,
1: saludos a toda la gente de Manizales, a los que nos escuchan a esta hora.
0: Como dice el doctor Mao, aquí, allá y acullá. Allá y acullá. Déjeme yo saludo al doctor Henry Caracas Viapa.

0: hay que saludarlo con una rumba así, y porque el hombre tiene ese sabor también en la piel. Es el psicólogo deportivo, además técnico también. Estudia ahora, está estudiando para las licencias nuevas para todo esto, el doctor Henry Caracas Biafara.
1: Jimmy, muchas gracias por tu presentación. Muchas gracias a los oyentes que nos permiten entrar a la intimidad de sus hogares. Yo espero que a los oyentes les haya ido muy, muy bien esta semana y que la próxima les vaya mucho, mucho, mucho mejor. Es muy chévere, muy chévere, muy grato estar nuevamente.
0: ¿Le fue bien, doctor, esta semana? Sí.
1: Esta semana me fue muy bien, gracias a Dios. Hasta esta tarde, a las 3 de la tarde, que estuve cumpliendo con mis trabajos.
0: Sí.
1: Afortunadamente, toda la agenda que nos propusimos cumplir esta semana se cumplió.
0: Es mejor uno tener esas metas a corto
1: plazo. A corto plazo. Y va pasando. No es una vida, son varios días.
0: Me encanta. Y no le voy a dar que me dé toda la información, solo un mínima. Avanza todo bien lo de lo que siempre se hace en el verano en Cali para los
1: eventos. En eso estamos y le estaba precisamente comentando a Alejandro que cambiamos el tema central por unas mire, mucho antes de lo que sucedió anoche o antenoche en la ciudad de Cali.
0: Sí.
1: Y entonces creo que entonces
0: estuvimos hablando de eso con Alejandro, ¿no?
1: Señor. Paso, sí. Ok, de manera que...
0: Qué bueno, avanza, me encanta eso. Vea, el hombre... No, esto se lo mandaron al Ánima, pero como no alcanzó a llegar, pero yo se lo tengo por aquí.
1: ¿Quién es el Ánima? Perdón.
0: Voy a saludar primero al doctor, al profesor Alejandro Vargas, nuestro director técnico, además preparador físico en la mesa de trabajo. El hombre que siempre, todos los viernes, nos instruye, nos enseña. Nos da, como dicen, la matemática de Coquito, cómo son las cosas, cómo se mueve todo dentro de este esquema del fútbol. Profesor Alejandro Vargas, ¿cómo le ha ido, hombre? Qué alegría saludarlo, ¿cómo está usted?
2: Muy bien, Jimmy, feliz de estar otra vez acá con ustedes, con los oyentes, con los cibernautas, con todos los que nos escuchan alrededor de la Unión Americana y del mundo entero, ¿no?
0: Lo están escuchando en Cali, ¿yo?
2: Sí, me han dicho, sí. Mi hijo me escucha ya, mi hijo el mayor.
0: Qué bueno.
2: Él me dice que sí, que escucha el programa, y mis hermanos también, ¿no? Que son muy futboleros también. Sí.
0: Y en el Eje Cafetero también tenemos una sintonía impresionante, en el Quindío, en Risaralda, en Caldas, en Bogotá, en la costa atlántica también, nos han escrito por allá. O sea que hay que mandar.
2: Le cuento una cosa, Jimmy, que hablé con el profe.
0: Cuéntemelo todo.
2: Es que llama, se me escapa el nombre en este momento, del profe de
0: Juan Carlos Osorio.
2: No. Bueno, sí, hablé también con él, hablé con él esta mañana. Estaba muy contento, muy eufórico, porque a pesar de que alguna parte de la tribuna todavía lo resiste un poco, pero imagínese, 5 victorias son muy contundentes como para uno pensar en que las cosas van a salir mal.
0: Él apunta de resultados y de trabajo se los va a ganar.
2: Sí, yo
0: pienso. Pero me tiraron una que es más difícil, que no es tan resistido Juan Carlos Osorio como Pompilio. No sé por qué, algo hay ahí que después vamos a hablar. Pero el profe, el amigo suyo, le decía que escuchaba también en Colombia.
2: Sí, hombre, es el profe Marroquín.
0: Ah, el profe Luis Alfonso Marroquín. Hombre,
2: un saludo para él muy especial. El
0: profe que siempre nos escucha, y nosotros, que es uno de nuestros faros, un hombre quien leemos. Hace rato no lo leo en las cápsulas deportivas, y cómo nos gustaría que estuviera con nosotros escribiendo en la tribuna 12.com, ¿no?
2: Sí, lo estoy leyendo la semana pasada, muy buena
0: reportaje. No, pero es que escribe, bueno. Si usted sabe.
2: Sí.
0: Profe, y mucho fútbol, ¿no? Todo bien.
2: Mucho.
0: Alcanzó a ver ahora lo de Barcelona, ¿no?
2: Sí, Barcelona Atlético, bueno. Ese otro tema, mire que ahí hay otro tema parecido al de Guardiola.
0: Me mandaron un correo que me dieron, nos dieron, porque es para ustedes también, nos dieron garrote, o sea que ahorita lo respondemos yo, porque hablando nada menos, sí, de eso, de lo de hablando del técnico del Atlético, del Atlético de Bilbao, que yo no voy a cambiar por dos finales que ha perdido lo que pienso, pero sí, el hombre va a tener que buscar algunos. No sé si bañarse con Rudo, hacernos mentira, no. Pero es que estaba enfrentando también al Barcelona.
2: No, y yo tengo una cosa, esto de cumplir ciertos tiempos en ciertos clubes, eso es muy cierto, eso es muy muy real, eso es muy verdadero.
1: Ciclos,
2: son ciclos en que, el jugador juega bajo mucha presión. Y yo pienso que de un año jugando bajo esa presión es bastante, porque la mayoría de los jugadores son jóvenes, ¿no? También en Atlético. O sea,
0: a mí me escribió un amigo y cobrándome en el sentido que él me dijo, yo se lo dije que había sido un chepazo la de Bielsa haber llegado allá con ese equipo que tenía, porque si le ganó la gente del Atlético de Madrid, todo el mundo pensaba que Barcelona, que con todo respeto es mucho más que el Atlético de Madrid, y después de no tener nada, él iba a apuntar a ser el ganador de la Copa. Pues hablemos de la final del Rey, de la final esta tarde en España.

Pues están celebrando los hinchas de Barcelona porque esta tarde los hinchas de Barcelona tienen otro trofeo más. El trofeo de la Copa del Rey, donde ya son campeones. Barcelona con un inicio imparable, con 3 goles en 25 minutos, 2 de Pedro y 1 del argentino Lionel Messi. Decidirán con rapidez, diría yo, el título de la Copa del Rey entre pues el su equipo y el Athletic de Bilbao. El 26º trofeo de esta competición que tiene el Barcelona, el más laureado del torneo, el que más ha ganado, y un inmejorable cierre de etapa de campaña ya de un ciclo de Pep Guardiola en el banquillo del Barça. Ha sumado 14 títulos en 4 años, el último en una final que siempre le perteneció a su equipo, superior desde el primer minuto en el estadio Vicente

0: Le tengo varios datos, varios puntos de esto de la final. Y oiga, y le quiero contar una cosa también. Jennifer nos tiene farándula de la final de la Copa del Rey, ahora más adelante. ¿Sí o no, Jennifer? Que se, ya hay fotos en las redes sociales y todo, ¿no?
1: Sí, señor, bastante información.
0: Ah, bueno, de eso se trata. Mire, ¿cómo le parece que en la Copa del Rey, el, mire cómo titularon, si usted quiere saber algo más de la final de la Copa del Rey, las anécdotas, todo eso, va a tribuna12.com, entrega. Mire, el Barça es mucho rey para el Athletic, es el titular que tiene hasta ahora. Y me llamó la atención algo. El Lionel Messi ha sido muy criticado porque es muy zurdo. Caso contrario a Cristiano Ronaldo, que es con quien se podría comparar a los dos jugadores que llaman, entre comillas, algunos dicen extraterrestres, ¿no? Y resulta que hoy Messi, el balón se lo filtra Iniesta por entre, creo que 4 o 5 jugadores, y definió con pierna derecha hoy Messi. O sea, con la mocha, dirían algunos. Y metió la pelota arriba. Y despidieron a Pep Guardiola, que lleva despidiéndose más que circo pobre. Lo despidieron en la Liga, lo despidieron por allá en la Champions, lo despidieron... No, no, seguro, doctor Caracas, que lo han despedido.
2: Parece político colombiano.
0: No, no, no, no, lo han despedido. Profe, la pregunta es...
3: Despide más que circo,
0: sí, malo. No.
3: Esta ¿Se acuerda de los circos?
0: ¿No se acuerda de los circos?
3: Toda última la familia.
0: Última presentación.
3: Última, esta noche sí, en serio, hasta última, el perro.
0: Sí, última presentación, los niños no pagan, papá y mamá entran gratis, y a los 8 días dicen, esta sí, última presentación, no. Hasta la abuelita entra gratis. No,
2: es que por petición del público.
0: La petición popular. No. Profe, le iba a preguntar primero, para tocar lo más reciente, lo de la final de la Copa del Rey. Es que ese Barcelona, mientras yo vi en la Champions un Barcelona como cansado, como agotado, como algo. Yo no sé si fue que le sirvió todo este descanso, prepararon ese partido, pero el Barcelona que salió al primer minuto de juego fue el Barcelona en su mejor época.
2: Bueno, mire, Jimmy, respecto a eso, yo estuve leyendo de... En esta revista Aves Fútbol,
0: ¿sí?
2: Española, a Paco Cirulo, que es el preparador físico del Barcelona, es el encargado de todas las divisiones inferiores, por cierto. Es una persona muy avezada en todo esto, es un científico, diría yo, de la preparación física. Él decía que Barcelona estaba en una transición por la cual tienen que pasar todos los equipos, y es la renovación, ¿no? Donde habían esfuerzos mucho más allá, había que hacer esfuerzos mucho más grandes, digamos, para Xavi, para Xavi Hernández, para
0: Iniesta,
2: para este muchacho, para el mismo Messi,
0: Busquets. Sí.
2: Para esta clase de jugadores, porque ellos están tratando de darle cabida a estos otros jugadores que él está utilizando, como Tello, como...
0: Pero no los mete mucho, profe, o sea,
2: y entonces
0: empieza como a mostrar un recambio.
2: Mire, pero... él plantea algo muy cierto, ¿no? Digamos, sí. ¿cuántas millas o cuántos kilómetros tiene recorrido Xavi Hernández? ¿Cuántos kilómetros tiene recorrido Messi? Eso, esta clase de jugadores, sí, en partidos, a los esfuerzos que pueden hacer, digamos, estos jugadores, entonces que de pronto no se nota mucho dentro del juego, por lo que el juego es rápido y demás, pero hay un desgaste mental mucho más grande, porque ellos, al descargar en ellos, digamos, por ejemplo, al darle la pelota a ellos, ellos están pensando en qué es lo que va a pasar.
0: ¿Quiénes pueden ser los jugadores que más corren dentro del campo de juego? ¿Los volantes de contención o no?
2: No, la línea de volante en general, más o menos un promedio de 11.5 millas por partido.
0: Son los que más se mueven,
2: sí,
0: ¿no?
2: Es una carga, es una sobrecarga muscular, una sobrecarga. Prácticamente.
0: Por eso hay jugadores de fútbol, usted sabe, profe, usted que lo vivió también y que estuvo ahí muy cerca del equipo profesional y todo, es que... un jugador puede perder hasta 4 libras o otros más libras en un partido, ¿no? La transpiración, sí, sí. Todo. En Barranquilla me acuerdo que el médico del Deportivo Pereira pues pesaba a los muchachos antes del partido, un hombre que ustedes conocen, que yo digo que es un científico de la preparación física colombiano, el profesor Hernando Arias.
2: Hernando Arias, sí, señor.
0: Anda por allá con la inferior del Deportivo Cali en Europa. Uh-huh. Está sí. por allá. Ese hombre fue el primero que trajo, porque él es graduado en el Japón.
2: Sí, sí, sí.
0: Y trajo todo eso. Y me acuerdo que pesaba el jugador antes del partido y después. Y tenía, en esa época, él hacía unos cuadros, porque estoy hablando de 1990. Uh-huh. No habían los software que hay hoy que tienen las, sí, sí. las selecciones. Y decía, mire, este hombre, este jugador, pierde 3 libras, 4 libras. Por ejemplo, Chicho Serna era un hombre que tenía mucho desgaste cuando era un peladito y jugaba en el Deportivo Pereira. Y decía, mientras que este otro, por ejemplo, Carlos Acosta, el Mudo, no pierde todas esas libras, ¿no? Claro. Entonces era la referencia de cómo ellos, los preparadores físicos, van manejando. Pero ese Barcelona, profe, de hoy, usted lo vio como suavecito, como sí, rápido, ¿no?
2: Muy rápido. Alejandro, ¿cuántos, esas 5 millas, cuántos
4: 11.5 kilómetros? Millas.
2: 11 puntos, ¿cuántos kilómetros son?
0: Como... O sea, 11 y media, multiplique por 2, como para cerrar eso.
2: ¿20 y pico?
0: Sí, más o menos, deben ser así. Debe ser así. Top, exacto, no lo vamos a poder tener.
2: Bueno, ¿no? Sí, exactamente, no, de pronto no sí. tengo, no tengo la esta, pero sí son más o menos fraínos. Sí.
0: Es un desgaste, ¿no?
2: Sí, es un desgaste grande, es un desgaste, desgaste grande. Sí. No, y con el atenuante de que, bueno, obviamente, hay que hacer claridad de esto, en que los recorridos son unas veces caminando, lentos, o sea, en las tres velocidades que manejan el fútbol, que es caminar, trotar y velocidad, ¿no?
5: En televisión a veces presentan unos pequeños cortos de preparación
0: sí.
5: física.
0: Sí, sí,
5: lo es. Y a mí me parece que lo que está planteado allí no es exactamente lo correcto. Ellos hablan de que el jugador corre aproximadamente 10 kilómetros y yo creo que es mucho más de 10 kilómetros.
2: Yo también considero que es mucho más de 10.
5: Pero en lo que sí están correctos es en que el 60% de ese recorrido es más bien lento.
2: Bueno, hay que hacer una claridad también en lo siguiente, Henry, que depende del partido, depende del nivel. Exacto. Depende del nivel de competición.
0: La exigencia.
2: Y depende de la exigencia, claro, de la competición, vale, también. ¿Qué clase de competición? Digamos, una Copa Libertadores se corre mucho más que en el Campeonato Nacional, por ejemplo. En los campeonatos regulares.
0: Profe, y por ejemplo, el arquero nunca va a tener esa. Porque es que el arquero correrá de pronto máximo hasta la 18, hace un cierre, ¿no?
2: No, y la distancia, sí, exacto.
0: Oye, o sea, no son tan largas.
2: Pero, a no ser de que sea, digamos, por ejemplo, que juegue un equipo que juegue con la línea muy adelantada y él tenga que siempre hacer esa cobertura, sí, esa cobertura de libre, como unos 20 metros más o menos del último.
0: Como jugaba Juan Carlos Osorio con el arquero en el Once Caldas.
2: Exacto, más o menos. O Nacional con Higuita, que jugaban con mucha distancia.
0: Ahí sí tenía una visión. Pero los arqueros esos que se acuerdan ustedes de que estaban siempre el arquero atajador
2: debajo del palo.
0: Eso no se metían mucho, ¿no?
2: No. No había mucho compromiso con el juego. Ahora cuando el arquero le devuelven la pelota, el arquero tiene que hacer recorridos laterales, hacia atrás. Bueno,
5: entonces, mire, los porteros, a nivel de preparación física, tienen otro régimen de situaciones. Quiero decir, por ejemplo, mientras un marcador de punta, por ejemplo, tiene unos movimientos que son casi que predecibles, los movimientos del portero son muy impredecibles.
2: Sí, no, la sí, mayoría, sí, pero sí, son dentro de un contexto, o sea, dentro de un área. Eso es lo
0: profe, que pero usted controlar. Que es preparador físico, me gusta la pregunta del doctor Henry Caracas y le contamos a la gente. Cuando se está haciendo la preparación física como tal del equipo, el arquero participa activamente, o sea,
2: sí, ustedes sí, arman digamos, de pronto lo que primero se hace en la mayoría de los clubes es que se crea una base aeróbica. O sea, una base de muchas distancias, cubrir muchas distancias y volúmenes grandes. Ya cuando esto va pasando y ya la competición se acerca, entonces ya lo que se reducen es a intensidades, o sea, hacer mucho más intensivos los trabajos, pero más cortos, el volumen es menor.
0: Interesante eso, ¿no?
2: Sí, sí, y además que el arquero, sí ve que el arquero está en una área condicionada, o sea, que es un área prácticamente la de él. Sí, y sí, en esa área es que él tiene que desenvolverse y él tiene
0: ya
2: que...
0: después cuando el trabajo es específico, profe.
2: Exactamente, ahí está la palabra.
0: Ya entonces ya van el trabajo específico, entonces ya se va los delanteros a hacer el trabajo de ellos y ya viene el preparador de arqueros. Por ejemplo, el caso cuando vivimos con Colombia ahora que estuve con esta selección que está en varios torneos, uno ve trabajando Eduardo Niño con ellos después del calentamiento y todo eso, ¿no? Centros, reacción. Ya, lo que usted nos ha enseñado, trabajo específico como tal.
2: Sí.
0: Bueno, la pregunta que les quiero hacer hoy en la mesa de trabajo Pero antes de eso, déjeme que como nosotros estamos aquí hablando.
2: Y eso del trabajo específico es mucho más profundo, porque ahí, digamos, hay cuatro especificidades que son esa parte anatómica, donde el músculo que está involucrado en el movimiento es el mismo en el que está involucrado en la competencia que en el entrenamiento, sí. O sea, para ser mucho más cercano a la competición. Lo mismo es, está también la especificidad que es la neurológica, que es el estrés y es todo lo que produce esto, y dentro de eso está la parte táctica, la especificidad táctica, porque eso requiere de concentración y de toma de decisión, que la toma de decisión es muy...
0: ¿Sabe que he aprendido mucho aquí? Yo sé que los oyentes también con el profe Vargas y con el doctor Caracas, que les gusta estudiar todo el fútbol y todo. Mire, hoy hice una nota a... Ustedes saben todos los problemas que ha habido con Deportivo Pereira, que perdió el reconocimiento deportivo, que lo recuperó, que todo esto. Le entrevistaron ahí al técnico Octavio Zambrano, que aquí lo entrevistamos nosotros antes de llegar a Pereira. Entonces dijo pues que era prueba de fuego, que se le había quedado tatuada ya, él nunca había tenido eso. Pero que ya estaba haciendo todo el equipo, porque unos se declararon ya libres, otros dicen que ya no van a jugar, les deben un poco de plata. Bueno, y dijo, esta mañana, de grasa es que se llama, sí. Me dicen, a ver cómo está el equipo. Perdóneme la ignorancia. Entonces yo pensaba, en vez de estar uno midiendo la grasa de un jugador, profe, ¿no es mejor tenerlos como mostrar que si yo necesito armar un equipo rápido para mañana, que el partido a las 3:30, no tengo que tener, en vez de la medición de grasa, tener un equipo a ver cómo está, quién está bien, que a quién
2: puedo poner? Anímicamente, sí, anímicamente, ¿no? Hay que trabajar muy, muy fuerte en
0: eso. El profesor Salamanca hablaba de eso, ¿no?
5: Pero no es eso parte de la preparación, ver quién está bien.
0: Sí, pero cuando usted está, doctor Caracas, a 24 horas de un partido, y que ahora también los muchachos, unos están entrenando, otros no. Es más, unos se fueron a entrenar, una vez como a jugar un picadito, le dijeron al técnico, no, profe, usted no vaya, que es que nosotros vamos a entrar por cuenta de nosotros. Si el Pereira nos paga, usted no vaya por allá, nosotros vamos a ir a recochar nosotros. Entonces, yo creo es que lo que deberían estar como tales, buscando qué equipo, qué muchachos de sub-19, qué voy a tener. Es lo que yo me imagino, con todo respeto, ¿no? ¿Qué es lo que se va a poder hacer? Pero bueno, no sé, ahí está. Le tengo voces ahí de la Copa del Rey. Por ejemplo, mire, Pedro, goleador, usted sabe que fue goleador y es de España también, hablando que Guardiola le enseñó mucho como técnico. Me imagino que ustedes que son técnicos, es un agradecimiento inmenso y eso les queda en el corazón cuando un jugador habla así de su técnico. Escuche.
4: Me pregunto si no debería tener una ventana.
0: No es que la nota hable así, sino porque es que viene. Usted sabe que estamos con la cadena CEA.
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0: la publicidad.
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0: Oiga la publicidad.
4: ¿Qué? ¿Hace un año que no haces el amor?
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0: Oiga, doctor Caracas, el arte de amar, no de la pierna.
7: Sí, la verdad que contento, ¿no? Por el partido.
0: Pedro, jugador del Barcelona.
7: Un título bastante complicado y al final, ante un gran rival como el Bilbao, pues hemos hecho un gran partido y bueno, contento por el día de hoy, como digo, por la victoria, por el trabajo de equipo y por los goles, ¿no?
8: Empezaste en el filial de la mano de Guardiola, su carrera como entrenador, ibas 5 años con él. Supongo que te hace especial ilusión, además de marcar en una final, marcar en el adiós de Guardiola.
7: Pues sí, ¿no? Llevo mucho tiempo con él, he vivido grandes cosas con él a su lado, me ha enseñado mucho como técnico y la verdad que es un placer, ¿no? Haber conseguido en esta final poder conseguir el gol y dedicarle el título también al míster, ¿no? Que se lo merece.
8: Lo hemos escuchado ahora en rueda de prensa, no sé si dentro del escuadrón os ha dicho algo especial.
7: No, simplemente estábamos contentos, nos ha dado las gracias por jugar este gran partido, por conseguir este título que para nosotros era importante y nada más, ¿no?
8: Y lo personal, muchos decían que hoy estabas bajo la mirada del Bosque, bajo la lupa del Bosque para ver si ibas a una Eurocopa. Si se basa en eso, vas seguro.
7: Bueno, no lo sé, ¿no? Como digo, pues he estado jugando bien estos últimos partidos, estoy con ritmo y él es el que tiene la palabra de decir.

0: Bueno, y aprovechemos porque como jugó hoy, vea, ya está Shakiro levantando la Copa del Barça. Mire,
1: entre otras cosas, el rey no apareció, ¿no?
0: No.
1: Debe estar arrastrando el elefante que
0: cazó. No, le tengo unos datos que conseguimos ahora con Jennifer Sosa, impresionante.
1: Ave María,
0: espere lo que le vamos a contar ahora. Pero vea, resulta que ahora que estamos hablando y vamos bueno, oiga, pero que me contaron por ahí, Jennifer, que hay una diosa peruana que tiene problemas con Shakira y esta Shakira cuando llenó
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0: dijo que se derrite por Piqué
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3: Cuento que comenzamos
4: esta insólita noticia, en la Florida un perro fue citado a juicio para testificar supuestamente a favor del sindicado.
3: Esa muchacha
4: el agente canino Azor K9 fue solicitado por el mismo acusado
3: y publicó en los medios de comunicación que se derrite por Piqué.
0: Ay, se va a echar a Shakira.
3: Se derrite por Piqué y pagaría lo que fuera por pasar una noche con Piqué.
1: Ah, épale. ¿Pagaría lo que fuera?
3: Pagaría lo que fuera.
0: ¿Y quién le van a contar a ese muchacho?
1: ¿Piqué es capaz de cobrar?
0: No. Y apenas vea la foto de...
3: No creo que teniendo a la Shakira, aunque uno nunca sabe.
0: La niña es de apellido Arce. La niña de apellido Arce, ¿no?
3: Sí, señor, Ivette Arce.
0: Ivette Arce.
1: Ay,
0: se va a meter en un problema con Shakira, ¿no? Se va a pegar. Me imagino que vives en Madrid, no vive en Barcelona.
3: Vive en España, sí, señor.
0: En España, porque donde vive en Barcelona la levanta Shakira.
3: Mejor dicho. Oiga. Que ya la va a levantar.
1: Espero que Shakira le haga un buen descuento.
5: Sí.
1: Porque ella paga lo que fuera.
5: Claro, lo que sea.
1: O sea que ella
0: sí. No.
1: No, pero de pronto lo que...
5: Pero este muchacho no se dedica a eso, ¿sí?
0: No, de pronto
1: le paga con tarjeta de crédito, ¿sí? Con la Credit Cuerpo.
0: ¿O será que lo ponemos Dano Piqué? Como la otra llamas que Dana o Dania, yo no sé. La del servicio de crédito. Oye, volvió famosa esa muchacha.
3: La de Leo Messi, la que hablamos la semana pasada también.
0: La niña que tenía una pesadilla, ¿no? Un sueño.
3: También, que había sido exnovia de Messi. Y precisamente sí,
0: pero que le están dando en España, pues, a esos muchachos. Le están dando...
3: Y estén solteros y no aparece nadie.
0: Camarones, ¿o qué?
3: Así es la vida.
0: Óigame, y entregaron galardones de todo esto que llaman la IFHHS, que es lo de la famosa miembros históricos de la FIFA. O sea, que eso no es de la FIFA, es como un anexo al fútbol donde ellos hacen unos récords, unas cosas y van entregando galardones y todo esto. Y entonces hicieron la entrega, pero más adelante les tenemos absolutamente... toda esa información. Vea, ustedes saben que Bielsa y Guardiola no dan entrevistas a ningún medio así mientras están en los equipos.
1: No.
0: Ellos solo hablan en rueda de prensa.
1: En rueda de prensa.
0: Uh-huh. Bielsa es un tipo, mire, yo tengo a alguien muy allegado que me dijo lo siguiente. Bueno, tiene razón. Yo también repito como dijo un poeta, que los ojos son el espejo del alma, ¿no? Y que alguien me dijo, a mí no me da confianza una persona que uno mire a uno de los ojos. Bielsa no mira los ojos, Bielsa es siempre agachado y camina. Y Guardiola pues tampoco da entrevistas. Entonces la gente de la cadena SER se inventaron como virtualmente una entrevista, que tuvieran aquí sentado donde está el doctor Caracas a Pep Guardiola. Y donde está el profesor Vargas, tuvieran a Marcelo, a Bielsa, ¿cierto? Y la entrevista más o menos sería así, déjeme, si es que la logro, puedes conseguir otra vez aquí, antes que se me vaya, a ver si la tengo. A ver, ¿dónde está?
6: Está final. Para mí representa uno de... Cuando
0: Bielsa.
6: Cuando uno llega al fútbol, lo hace...
0: O sea, armaron de retacitos una entrevista.
6: Pero el sueño del que está... del que pertenece al fútbol es poder alguna vez participar de partidos de este tipo, ¿no? Partidos que históricamente generan repercusiones y estímulo a la sensibilidad popular, y eso, poder ser un invitado de esa fiesta, claro que es muy lindo, ¿no?
7: Yo creo que será un partido muy muy bonito mañana, muy bonito, porque puedes ir perdiendo, siguen yendo haciendo lo mismo, van ganando, siguen haciendo lo mismo, y será un partido que hasta el árbitro no se haya pitado al final, estará abierto.
8: Para Marcelo Bielsa, ¿el Barça es el favorito?
6: Bueno, más allá de lo que yo crea, favoritismo no somos nosotros quien lo...
0: Armar una entrevista con lo que respondieron en la rueda de prensa, como que estuvieran ahí sentados.
6: En ese sentido, lo ideal es que...
0: Oiga la filosofía de Bielsa.
6: En quien las origina, ¿no? Quien concluye cuál de los dos equipos es favorito.
8: ¿Y Guardiola cree que el hambre que pueda traer el Atleti puede ser también decisivo?
9: Hay que buscar otras ventajas, pero esa no la tenemos. Yo imagino a mis jugadores sin haber ganado un título después de 3, 4, 5, muchos años sin ganarlo, ¿cómo estarían? En esto parten con ventaja, es una cosa que no podemos luchar. Entonces hemos de ganarles o superarles con otras maneras. Contra esa no nos costará.
8: Bielsa, ¿cómo se le para a Leo Messi?
6: Siempre que se enfrenta a un delantero de ese nivel, las fórmulas no son variadas, ¿no? Es un jugador que tiene soluciones para la mayoría de los problemas que se le presenten. Trataremos de que no las encuentre y que nuestros defensas sí consigan contrarrestar sus intentos.
8: ¿Pep Guardiola cree que el Atleti es el rival que más le puede disputar la posesión del balón al Barça?
9: Si no estamos bien, es un equipo que no es que... Todos dicen, no, es un equipo muy intenso que corre, sí, sí, esto sí, pero también juega y sabe jugar y muy, muy bien. Sus movimientos son muy pensados, todo tiene un sentido. E imagino que habrán preparado muchísimas cosas para intentar dominarlos desde aspectos. Tenemos que estar muy, muy cerca de ellos para intentar no, que no tengan esa circulación que ellos tienen. A ver si somos capaces de estar cuando tengamos y hacer las posiciones lo más largas posibles, pero no es fácil meter la Atlético a hacer posiciones largas porque es un equipo muy, muy joven, muy intenso, donde te obliga a muchísimas cosas.
8: ¿Y Bielsa qué opinión tiene de Pep Guardiola?
6: Me parece que es un entrenador que ha construido un equipo que estableció diferencias con el fútbol que se venía jugando en los últimos 25 años, y eso no solamente estableció diferencias, sino que estableció diferencias para mejor. Eso lo posiciona de manera proporcional a la gesta, ¿no? Que es construir un equipo que no se veía hace 30 años, con un fútbol mejor que el que se vio en los últimos 30 años y diferente.
8: ¿Y Guardiola qué piensa de Marcelo Bielsa?
9: Es un regalo para el fútbol tener personas como Marcelo Bielsa que consiguen que sus equipos sean así de honestos. Esto es un regalo para nuestra profesión. Con este tipo de gente el fútbol tendrá larga, larga vida. Preguntarles a las aficionados del Athletic Bilbao si están felices lo que están viendo este año en San Mamés o cuando sus equipos están en Europa. Preguntarles. Es un regalo.
8: Guardiola estuvo hace años, cuando dejó el fútbol, estudiando los métodos de trabajo de Marcelo Bielsa. ¿Qué es lo que aprendió de él?
9: Solo tengo que admiración hacia una persona como él, por lo que ha hecho y lo hace en el mundo del fútbol, por ser tan auténtico, por jugar de una manera tan, tan atrevida, tan, tan valiente. Aprendí básicamente esto, la valentía de sus equipos, de que no importa dónde, contra quién y en qué equipo dirija, si un grande o pequeño, mayor o menor, con mejores o peores jugadores, siempre ese equipo de Bielsa siempre va al ataque. Estamos advertidos que no nos encontraremos mañana en este sentido. Y nada, es una gran suerte para mí que en mi carrera pueda enfrentarme a él.
8: Y en aquel asado que compartieron hace ya más de 11 años, ¿de qué hablaron durante tanto tiempo? Porque creo que estuvieron 11 horas también hablando y compartiendo tertulia.
6: Lo aburrí. Logré aburrirlo a la hora 11. Pero me parece que desde comienzo estaba así y no se animó a irse.
9: Allí en ese momento.
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0: Yo quería traerlo porque, oiga, dos monstruos de la dirección técnica. ¿Y cómo ve el respeto de Guardiola hacia un maestro como ese Marcelo Bielsa? Y la filosofía de Bielsa hablando del fútbol, es que cuando usted le dicen, yo creo que eso es uno de los cumplidos mejores que usted pueda escuchar. En los últimos 30 años ha armado el equipo que mejor fútbol se ha visto. Es impresionante. Es que,
1: y te voy a decir una cosa, Jimmy, la definición de Bielsa hacia Guardiola, perfecta. Yo creo que eso es lo que realmente lo que ha reflejado el Barcelona y lo que ha reflejado sí. el el fútbol y la práctica a la que llevó Guardiola este equipo. Y lo mismo lo que Guardiola dijo de Barcelona.
5: Pero ojo con lo que no sé si muy... tiene relación con lo que planteaba el oyente, sí. que usted dice que nos regañó respecto.
0: Sí, ya sé, aquí
5: porque los tengo. Eso ya lo dijimos la vez pasada. Eso lo dijimos hace unos días, que los equipos de Bielsa son equipos que salen a jugar fútbol, que salen a ganar los partidos, que salen a hacerle daño al rival. Eso lo acaba de decir el señor.
1: Sí, pero eso te digo que es una definición
5: Guardiola, muy, muy, muy, y nosotros lo habíamos dicho hace dos semanas. De manera que yo, independientemente de que le haya ido mal en esas dos finales, sigo creyendo en la filosofía de Bielsa.
1: Sí, y exactamente lo que dijo Guardiola, la valentía que tiene para lanzar los equipos hacia adelante y ponerlos en.
0: Bueno, pero le quiero contar que nos mandaron una. Ahora me imagino, pues la gente siempre, yo le digo que nos escriban para cualquier cosa, tienen la posibilidad
1: claro,
0: de escribirnos.
1: Claro que sí, ellos nos enseñan mucho.
0: Y no, que nos manden. Es más, escuchen.
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0: Señores de Tribuna 12, ¿dónde están los que dicen que el loco Bielsa saca a su equipo siempre a ganar? ¿O qué fue lo que mostraron hoy en la misma final con el Atlético de Madrid? ¿No creen que el loco está tan corrido que se enredó él mismo? Eso cuando se le queda a uno un arroz por ahí, eso es muy difícil. ¿Dónde están los defensores hoy de Bielsa? Saludos, atentamente, Pep Guardiola, me escribió el señor. O sea que bueno,
5: no Pep, pues bueno, gracias por el comentario, pero sí. igual creo que sigo creyendo en la filosofía de Bielsa. Obviamente son de las cosas que hemos apuntado aquí en el programa. Son las desventajas o las desproporciones que tiene la Liga Española de Fútbol, en el sentido de que unos equipos son supremamente superiores.
1: Sí, en las nóminas.
5: Supremamente superiores a los demás. Sí. Y eso tiene que suceder mucho con estos resultados.
0: Sí, eso es. Claro. Y además dijo Marcelo Bielsa hoy, no, mire, me equivoqué en el planteamiento. Pero bueno, listo, sí.
5: Y eso sí. Sucede. Mire, por ejemplo, ese equipo de anoche, Santos jugó dos semifinales horribles. Y mire que.
0: Ah, no, pero ya le voy a tocar Copa Libertadores. Voy a dejar esto de la Copa del Rey y para que lo metamos a lo que es la Copa Libertadores, el fútbol colombiano y lo de la Selección Colombia.

0: se juega con...
1: Le tengo unas anécdotas, doctor Caracas, a usted y a todos los oyentes que logramos con Jennifer Sosa, pues sacar ahora muy temprano viendo todo lo de la final de la Copa del Rey. Estaba en la tribuna, en el palco presidencial. ¿Quién andaba por allá viendo al Barcelona, Jennifer?
2: Sí, señor. Después de esta ahogada que me acabo de pegar.
1: Se ahogó con algo.
3: Sobrevivió la ahogada.
2: Oiga, sobreviví.
1: No se preocupe, por ahí me pusieron un mensaje de textos que diga la niña que recoge ese pulmón.
2: Qué pena con los oyentes. No, a mí nunca me pasa esto, pero me ahogué.
1: Sí, no.
2: No era que estuviera acá comiendo, no estábamos comiendo ni nada.
1: No, nada. Dice Juan Carlos Sánchez, hoy le tocaba traer un roscón y apenas le dio de todo. Wow. Se asustó.
2: Que traigan unas achiras y así sí nos ahogamos, pero.
1: No, pero eso es como que le den a uno un pedazo de ¿cómo se llamaba eso que vendían los señores? ¿Almojábana, no? ¿Cómo era?
3: De tostado.
1: No. Una cosa que vendían los señores por allá en Pereira, que le dan, que para que lo den a uno en el desierto, hombre. Que le dan un pedazo de... se me olvidó.
3: Algo así parecido.
1: Bueno, ¿quién estaba en la tribuna? Bueno, había tanta gente en la tribuna, pero había colombiana allá.
2: Precisamente, Shakira estaba en la tribuna.
1: Vio, sí, doctor Caracas.
2: Y apenas ganó el señor Piqué, se le lanzó y le dio tremendo beso.
1: Y ya publicaron fotito, sí, pues, en las redes.
2: Ya publicaron la foto. Ellos no la publicaron en las redes, pero... Pues la peruana todavía no ha dicho nada, porque apenas la foto salió hace una hora.
3: Esperaremos la respuesta de la peruana.
1: Sí, no.
3: Espero que no, eso no vaya a crearnos conflictos internacionales.
2: Porque... Conflictos.
1: No, me imagino que no. ¿Ah? Le quiero contar que la Copa del Rey estuvo repleta de anécdotas. Hoy con Jennifer logramos tocar todo eso. Y lo de los momentos memorables de Pep Guardiola, ¿no? A mí hoy alguien se me arrimó y me dijo, esperemos a ver dónde va a seguir siendo campeón así. ¿Con qué equipo va a armar? Porque todo el mundo dice, vamos a ver qué va a hacer Guardiola cuando no tenga a Messi a su corte, ¿no? Vamos a ver, porque el único que ha ganado ligas en todas las ligas más importantes del mundo es el del otro lado.
3: Bueno, pero
1: ¿y con José Mourinho?
3: ¿Pero con cuántos millones y con cuántos jugadores?
1: Pero profe, en Inglaterra, también, en Portugal, en España, en Italia, Liga de la Champions.
3: No, indudablemente, pero sí, con equipos. Con mucho poder.
1: Mire, ¿cómo estaban las aficiones hoy en la tribuna? Se calcula que el reparto de aficiones estaba de la siguiente forma, en la tribuna del Calderón. Que habían 45.000, 50.000 más o menos, había 45.000 del Barcelona, 50.000 del Athletic. Unos dicen que no, entonces me ponen, había 45.000 aproximadamente del Barcelona y solo 15.000 del Atlético, había más gente que de los del Barcelona.
3: 45 del Barcelona.
1: Sí. Mire, el partido se batió el récord de difusión mundial en la Copa del Rey. ¿Cómo le parece que se vio por televisión? Usted que le gusta, doctor Caracas, todos estos datos, se vio por televisión en 161 países del mundo. 21 más que la final del año pasado cuando fue Madrid-Barcelona.
3: Señores,
1: y eso es un dato.
3: Eso es FIFA trabajando la parte de mercadeo y que entre otras cosas la están trabajando muy bien.
1: Muy bien.
3: Y de divulgación del fútbol a nivel mundial.
1: ¿Cómo le parece que el Athletic de Bilbao y el Barça aumentaron sus arcas por ser finalistas del Rey? ¿Sabe cuánto recibió cada equipo? Solo por ser finalista, no el premio del título, no, solo por ser finalista. 45 millones de euros cada uno.
3: Bueno.
1: ¿Le sirve esa platica a un equipo, no?
3: Hombre,
1: miren, nosotros que el 1% de eso hacemos un seminario en Cali impresionante. Oiga. Antes de que comience.
3: Que llevar a Guardiola, a Mourinho, a todo eso.
1: Uy, no. ¿Cómo le parece un dato? Infinidad de silbatos. Ha sido el himno nacional más silbado en la historia de la Copa del Rey. Cuando sonó el himno de España, toda la tribuna empezó a silbar. Lógicamente, una tribuna era del Bilbao, los vascos, y la otra eran... los de Barcelona, los catalanes.
3: Sí.
1: Ustedes saben,
3: los territorios autónomos.
1: Ustedes saben que en España dicen que es país de países, ¿no?
3: Sí, sí.
1: Porque son un poco de territorios. Pues le quiero contar que empezó el himno de España y empezó la silbatina, porque la vicepresidenta dijo, salió muy, muy maja, como dicen en España, muy maja la señora, y dijo que el momento en que empezaran a silbar, pues que ella iba a tomar la decisión que el partido se jugara a puerta cerrada, como que fuera como tan fácil sacar a 50 mil.
4: Ave María.
1: Sí, como amenazando a la gente. Entonces, pues como que en respuesta, usted sabe que cuando un bobo cariado mata a la mamá, dicen por allá en la tierra mía, escuchen la silbatina. Está sonando el himno de España al fondo y escuchen la silbatina. Se escucha más el silbido que el himno.

0: y no sonaba el himno, solo los silbidos de toda la tribuna. El Vicente Calderón respondió con una ensordecedora pitada del himno nacional de España antes del arranque de la final. Y los aficionados del Atleti, como le dicen ellos allá en España, y los del Barcelona, se encargaron de ensordecer la melodía nacional. Y un recordatorio para Esperanza Aguirre. Pues a punto pues de la polémica, pues de que la señora había dicho que si silbaban el himno, que cerraran y que todo el mundo para afuera y el partido a puerta cerrada, ¿no? Yo creo que debía quedar de vicepresidente, hoy día de fútbol no sabe nada.
1: Oiga, la señora creyó que es como las soluciones que le está dando el alcalde de Cali a lo de las barras bravas.
0: Sí, no, ahora hablamos de eso.
1: Sí, ahora hablamos de eso.
0: No ha vuelto. Oiga, ningún jugador ni del Barça ni del Athletic tocaron el trofeo de cuando salieron. Usted sabe que salió cada uno y el trofeo está en la mitad. Sí. Llamó la atención que ninguno. Todos lo miraron, en cambio en la Champions, por eso traemos a colación esto, varios tocaron ese trofeo.
2: Del equipo que perdió tocaron el trofeo.
0: Y entonces sí, usted, en esto del fútbol es delicado y todo el mundo pasaba como que estuviera algo caliente ahí. Sí, no, dijeron ni riesgos. Esto no se puede tocar. La temperatura con la que se jugó la final, 23 grados centígrados, una humedad del 38%, o sea, wow, que estaba perfecto para jugar. ¿Y cómo le parece? Le estoy hablando ahora de España. A las 20 y 30, o sea, a las 8 y 30 antes de empezar el partido allá, los miembros de allá, se llama como Protección Civil, habían atendido más de 40 aficionados de los dos equipos en las tribunas. No porque problemas ni nada, sino o llevaba mucho tiempo, desmayos, la gente esperando el partido.
2: Deshidratado.
0: Sí, no. Además la gente
2: variados,
0: sí, ¿saben dónde se metieron? A las aguas del Manzanares. Usted sabe que ahí pasan por Madrid y se metieron. Y varios de la policía, pues varios fueron también retenidos, porque la policía no deja absolutamente que utilicen la fuerza. Acuérdense que Shakira le iban a sancionar, ¿no? La sancionaron, ¿no? Mire, esto que le tenía además, la infinidad de silbatos, pues resulta que la gente empezó a llevar silbatos para pitar el himno. Entonces la policía empezó a hacer la requisa y empezó a ver un poco aficionados que salían con lo que llamamos nosotros pitos. El pito ese del árbitro, ajá, el pito chiquito, pues se pusieron de acuerdo, como le sacó la piedra a la vicepresidente, no, vamos a echar los silbatos. Y tenían los silbatos en el bolsillo. Mire, dicen que más de 25 mil silbatos fueron decomisados. Pues ¿qué hizo la gente? Mostraban los señores con los dedos en la boca silbando.
1: Silbando.
0: El que puede silbar duro, silbó. El himno de España. ¿Y cómo le parece lo que cantó la tribuna al minuto 18 del primer tiempo? Estaba todo calmado y todo mundo pensando ya en el partido. Y de un momento, como que alguien hubiera dirigido la
1: orquesta.
0: Una orquesta. Y empezó de un momento a otro la gente a cantar. Dos elefantes se balanceaban sobre la tela de la araña. El elefante. A cantar el elefante en plena tribuna. El príncipe no quería ni reírse, ni mirar, ni nada.
2: Pobre príncipe.
0: El príncipe no. ¿Dónde se ríe?
2: Yo me lo imagino arrastrando el elefante hasta España, ¿no? Ay, pobre.
0: No, el elefante del rey. El elefante del rey. Hasta lo más de bonita, esa mono, ¿yo?
2: ¿A quién mató elefante o...?
0: No, ¿cuál doctor Caracas? Ahora que estamos nosotros aquí, Jennifer, contémosle al doctor Caracas y a los oyentes que es que el rey dijo que él se iba a hacer una... iba de cacería. Okay. Que está invitado a hacer la cacería por allá en África. Resulta que el rey andaba con la que llaman que es su amante. O sea, que...
1: Sí. El Sayyap.
0: Sí, o sea,
2: por favor, que... ilústrenos.
0: O sea, que el rey andaba era con...
2: Una o sea, lo que llaman en Cali la moza.
0: Más la o menos, moza. Más o menos, doctor.
1: La era o
3: la segundona.
0: Y entonces le dijeron que era que él quería recuperar un colmillo, un colmillo del elefante. Ustedes le dijeron que, o que no, que es que el elefante tenía colmillos, que la de los cachos de la reina Sofía o yo, la de...
1: Ya. Te veo como la oreja del toro.
0: 21-02, segundo tiempo ya de la tribuna. Es más, celebraban los 50 años de matrimonio los reyes de España.
2: Juan Carlos y la reina. Apareció el rey.
0: Y la reina
2: hoy, no, a entregar ese trofeo.
0: No, pero si empezaron, un elefante se balanceaba sobre la
2: hombre. Y yo qué digo, que estoy en problemado.
0: No.
2: Pero no.
0: Venimos porque nos tiene Jennifer más datos. Lo de Puyol, pues tiene noticias de Puyol. Lo de Dani Benítez también tiene algo de los Juegos Olímpicos. Y lo de Cristiano Ronaldo, más noticias de fútbol español. Mucho tenemos aquí en la tribuna 12 del viernes.
1: La tarea para el próximo programa no le podemos poner Jennifer y descubrir cuál es la muchacha que prefiere al Chigüiro Benítez.
0: Ay, no.
3: Yo creo que va a estar como difícil la tarea porque
0: mientras no se ahoguen está todo bien. Mientras no se ahoguen como
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0: 21 ya, 21-08 el segundo tiempo. Entregaron los galardones, los premios de esta organización que es encargada de todos los récords, ¿no? Entregaron los galardones. Y Jennifer nos tiene por ahí información de todo esto. Jenny, ¿qué fue lo que pasó? ¿Qué entregaron? ¿Qué fueron los premios que dieron? Ya se le fue la... Ya está bien, ¿cierto?
1: Tomo sí, señor,
0: tomo,
1: ya.
0: Tomó agüita.
1: Tomé agüita y... Bueno, está ahogando fuertemente.
0: Cuénteme lo de los premios, entregaron los galardones.
1: Señor, le cuento que precisamente la semana pasada se entregaron los galardones IFHHS, que significa Federación Internacional de Historia y Estadística de Fútbol. Y esto, bueno, se entregaron en España, sí señor. Y le cuento que el Barça fue elegido como el mejor equipo mundial en la última década.
0: Ellos dicen allá el Barça.
1: El Barça, sí señor. Le cuento también que fueron premiados Xavi Hernández, Lionel Messi y por supuesto Pepe Guardiola.
0: Sí, no, no. Pepe Guardiola
1: está
0: gana
1: bien
0: con
1: querido.
0: Usted ahí,
1: sí. Sí, señor, él ganó conmigo. No solo conmigo, le cuento que con muchas
0: sí,
1: ganas.
0: Sí, sí, sí.
1: ¿Eh? Más un hombre, que el Chigüiro.
0: Es un, no, pero es que Chigüiro, por favor.
1: Es que precisamente no. Estábamos hablando ahorita que Suso va y le reza al Chigüiro.
0: Sí, que porque ahí ve las hormonas lo traicionan y que él va y le dice que con solo mirar a Chigüiro las hormonas sí, se le esconden.
2: Se le esconde.
0: Oiga, ¿a quién más fue premiado?
1: Bueno,
0: por ahí, ¿no?
1: También fue premiado el portero del Real Madrid, Iker Casillas.
0: Sí, el arquero de España, además.
1: Y bueno, el Barcelona se llevó los 37 premios que entregó esta gala. Se llevó 37 contando jugadores.
0: No, pero se los llevó todos, ¿no? La mayoría.
3: ¿Cuántos entregaron?
0: No, porque ellos hacen un listado de todo el año, los récords. Okay. Y hacen
1: también unos 50
0: sorteo,
1: galardones.
0: Más o menos,
1: más sí, o menos 50. 50.
3: Y 37 fueron para el Barça.
1: Y 37 sí, fueron para el Barça, sí, señor.
4: Pero Real Madrid le quitó el récord que tenía a Barça de los partidos ganados, ¿no?
0: Creo que sí. Además, el puntaje, ¿no?
4: Y el puntaje, sí.
0: Y el puntaje de. Bueno, pero de todas maneras o sea, me
1: Cristiano
0: gusta.
1: Ronaldo también fue premiado como segundo mejor goleador en la liga.
4: Y no me diga, no fue.
3: No, yo no creo que haya aparecido por esos lados.
0: ¿Y sabe quién fue también, quién tenía galardón y no pudo ir a recibirlo porque premian los tres primeros?
1: Radamel Falcao, sí señor.
0: Porque andaba
1: aquí
0: en Colombia.
1: Se lo tengo. Sí, sí, sí. También fue destacado como el segundo mejor goleador.
0: Bueno, oigan.
1: Y también otra sorpresa,
0: sí,
1: que el mexicano Javier Chicharito también como el jugador más popular de América Central. No el mejor goleador.
0: Oiga,
1: bueno,
0: ¿ustedes también se acuerdan de una palabra cuando uno recochaba por allá en la casa que le decían el huevero?
2: Ajá.
0: El que sí o no, doctor Caracas, el que mantenía pegado, ¿sí o no?
3: El que mantenía hablando con el portero.
0: ¿Usted no le tocó esa?
1: Sí,
0: no,
1: portero.
0: Es que usted me dijo mucho huevero, usted no, ¿se acuerda? Que el de uno decía que mantenía ya. Me dicen amigos que, vos, ¿cómo te paré? ¿Cómo juega Javier el hueverito Hernández? Y yo, no, ese muchacho es buen jugador. Ese muchacho es buen jugador, pero ¿qué tal? ¿Cómo? Bueno, y viene, van a jugar aquí, creo que este fin de semana, en, sí, el domingo. Oigan, aquí. Oiga, Jennifer, Puyol dice que está dispuesto ya a. A regresar, lo vi ahora en la celebración, pues no estuvo muy activo, pero lo vi en sudadera, ya después de una cirugía, ya está listo, por lo menos está saliendo ya de ese posoperatorio, quiere volver ya rapidito otra vez, ¿cierto?
1: Sí, señor, precisamente este señor dio una declaración,
0: sí,
1: tras haberse lesionado la rodilla derecha y haber salido del quirófano, dijo que está dispuesto a volver con la roja.
0: Sí, claro,
1: señor,
0: es que
1: él,
0: la selección española, creo que es una pérdida tremenda, ¿no, profe? Y doctor Caracas, Puyol para España.
3: Puyol es un líder, no solamente es un muy buen jugador.
0: O sea que me imagino que van a poner a quién pondría el Bosque ahí en las centrales.
3: Insignia.
0: ¿A quién? A Ramos y a...
1: España tiene buenos centrales.
4: Sí, es muy bueno. Muy
0: pero
4: bueno.
0: ¿A quién? A Ramos y a...
4: Sí, y está Piqué también, ¿no? Y está Piqué. Este otro muchacho también.
0: Pero venga... Pero le voy a contar una cosa, como el empuje que tiene ese Tarzán, yo no sé cómo la...
3: No, ese tipo es un líder. Es
0: un líder.
3: Es una energía tenaz, esa parte.
0: Yo creo que España ahí... Bueno, pierde. España tiene dos bajas importantes con lo del Mundial y con la basada Copa Euro.

0: Puyol y Villa.
1: Y Villa, sí, este, yo que lo están esperando todavía, si de pronto.
0: No, Villa Maravilla ya dijo, yo tengo que ser sincero y no me alcanzo a estar, no alcanzo a estar 100% para ir allá.
2: Sí, señor, decía, se demora 6 semanas para recuperarse.
0: Imagínese, se van a perder todo eso. Óigame, que hubo por allá 3 meses de sanción también para Dani Benítez. Me estaba contando usted temprano, estábamos nosotros hablando aquí de sanciones y todo esto, pues porque están aprovechando. Mientras usted me tiene lo de ya tiene lo de Dani Benítez ahí, o mientras usted me va buscando lo de Dani Benítez, doctor Caracas, lo vi muy emocionado hablándome de Copa Libertadores en un partido que a mí me pareció. No sé si a usted le encantó lo que hizo Santos. A mí me
3: pareció. No, por el contrario.
0: ¿Cierto?
3: Me pareció decepcionante.
0: Decepcionante lo que hizo
3: Santos. Las 2 semifinales de Santos fueron sencillamente decepcionantes.
0: Mejor dicho, como dicen, dejaron pelos en el alambrado.
3: Excepción hecha de 2 o 3 jugadores que entregaron el alma, especialmente las personas ubicadas en la parte posterior del equipo.
0: Sí.
3: Me pareció un equipo tácticamente muy indisciplinado, o si es que tuvo algún tipo de orientación en ese sentido. Y me pareció que este muchachito
0: Neymar
3: como que le falta calorcito en las orejas.
0: Pues le voy a contar una cosa de paz, que usted es muy decente, doctor Caracas. Nosotros en el mundo del fútbol decimos a un jugador cuando medio lo tallan y le pegan un pisón que se esconde, nosotros le decimos que son cagones.
3: A mí
0: y a Neymar me dio la impresión que estaba muy estaba siendo el representante del sacaculismo. O sea, cuando le pegaron esa apretada por allá, el hombre no volvió. Siento que un
3: jugador no volvió. Y entre otras cosas,
0: mientras hizo... que Messi, sin hacer comparaciones, a Messi le dan y como que mal le...
3: vamos para adelante. Vamos para adelante.
0: Sí,
3: decepcionante la carencia de liderazgo, la carencia de qué será, de eso, de calor en la entreceja.
0: Sí, me llamó alguien y me preguntó antes de preguntarle al profesor Vargas sobre los partidos de Copa Libertadores, que por qué se van a cruzar los 2 brasileños si no estaban
3: en,
0: tienen que enfrentar porque en la final no pueden, bueno, a no ser...
3: No quieren que lleguen 2 equipos del mismo país a la final.
0: Exactamente. Si hubiera pasado Vélez,
3: eso es un acuerdo, entre otras cosas.
0: Si hubiera pasado Vélez, tendría que haber jugado con Boca.
3: Exactamente.
0: Que pasó a la semifinal.
3: Exacto.
0: Pero le pasó a los brasileños, ¿no? Que se van a ir. Porque le voy a contar una cosa: si hubiera pasado en el Fluminense, de todas maneras iban a jugar 2 brasileños.
3: Exactamente.
0: Ahí ya no había cómo.
3: No había cómo acomodarla.
0: Profe, vio Copa Libertadores, ¿no? Vio los partidos,
1: sí, claro,
0: ¿cómo le parecieron?
1: Sí, hombre. Pues, hombre, Gareca pues se utilizó realmente lo que le incomoda al fútbol brasileño. El fútbol brasileño siempre le incomodó que lo tapen desde la salida. Y sí, pues bueno, eso es lo que hicieron. Corrieron mucho. Un campo que no le ayudaba tampoco mucho a los brasileños para el fútbol que ellos desarrollan. Lo que decía Enrique, que acotaba él, sí, es cierto, los equipos brasileños casi nunca se ven tácticamente bien conformados, ¿no? A excepción de pronto de los equipos de Filipao y de Luxemburgo, que son técnicos con mucho más recorrido internacional, entonces
0: sí, han estado
1: de pronto sí tienen esto. Pero muy bien, muy bueno el trabajo táctico de Vélez, el derroche físico, la hombría, las ganas, ¿no?
0: Gareca le dije a mis muchachos que dolió todos porque perdimos, pero que habían dejado en la cancha.
1: Sí, dejaron el alma, la verdad, sí.
3: No, me pareció un equipo tácticamente muy aplicado, con mucha valentía, con mucha generosidad, con una solidaridad de conjunto tenacísima. O sea, todos, absolutamente todos comprometidos con el objetivo.
1: Sí, con el objetivo.
0: La pregunta que les tengo, no sé si estarán de acuerdo, es que los que salieron los eliminados fueron, hombre, equipos que en esta Copa Libertad, a mí me pareció, por ejemplo, lo de Libertad de Universidad de la U de Chile. Por ejemplo, a mí me pareció que ese Libertad fue un tremendo partidazo, no me
1: tengo. Pero mira, lo que yo iba a acabar de acotar, sino que no pude terminar, es que, digamos, los equipos brasileros, digamos, en ese sentido, son equipos que muy desequilibrantes. Son equipos que resuelven muy bien las situaciones y que crean muchas situaciones de gol y las concretan, ¿no? Que es lo que más
0: efectivos.
1: Y son mucho más efectivos y mucho más punzantes que los otros equipos cuando atacan. Y lo otro es lo de Neymar. Yo pienso que Neymar es un jugador como, bueno, nosotros tuvimos el caso de Giovanni Hernández, yo lo vi muy de cerca. Un muchacho que se preocupaba mucho por jugar y por no rozar con mucha gente, justamente por eso, porque el biotipo no le ayudaba mucho. Y de pronto, por lo que él representa dentro del fútbol, dentro del fútbol brasileño, lo respetan mucho y lo cuidan mucho los árbitros.
0: Pues es el ídolo ahora.
1: Es una persona así. Y él le saca ventaja a eso, le saca muy, muy buena ventaja a eso. Pero indudablemente es un buen jugador, indudablemente es un jugador desequilibrante.
0: Se vienen unas llaves buenas, ¿no? De semifinales. Lo de Boca U de Chile me parece que es buena.
1: Muy bueno, sí, muy bueno. Sí.
0: Oiga, profe, ¿alcanzó a ver a Boca algo de Boca?
1: Sí.
0: No me he estado mentira, pero Boca con lo justo pasó, pero también es donde se ve la jerarquía de los veteranos.
3: No, eso fue impresionante. Lo de Boca fue un concierto de...
0: La jerarquía del veterano.
3: Sí. Mire, por ejemplo, la situación de...
0: Mírenme a Riquelme.
3: Riquelme es un jugador que...
0: Con una rodilla.
3: Pero dígame, decirle que el compromiso que tuvo Riquelme en esta semifinal, en las dos semifinales, fue sencillamente impresionante. No. Y el equipo en su conjunto me pareció un equipo muy bien manejado, tácticamente muy disciplinado, todo el mundo metido.
0: Hombre, se me olvidó la revista, el gráfico. Profe, venga, le digo algo y se me olvidó y los iba a traer para que lo vieran. Siempre que me llega la revista El Gráfico, en portada salió Silva, el uruguayo, el calvo. Ese calvo muy resistido por la tribuna porque lo llevaron fue a hacer gol y no ha hecho muchos goles, pero los que ha hecho han sido
3: determinantes
0: para Boca. Entonces,
3: oiga, hace mucho tiempo que no veo El Gráfico. Déjeme preguntarle, ¿ya las fotos son reales de los partidos? Porque es que mire que cuando yo estaba pelado, yo empecé a ver El Gráfico. Ahí aprendí mucho. Bueno, ay, El Gráfico llegó El Gráfico. Y yo decía, pero a esta foto le falta algo. ¿Qué será lo que le falta a estas fotos? Y es que esas fotos eran en estudio, ninguna foto era en la cancha, ninguna foto era...
0: Ah, ya lo entiendo, cuando llevaban los jugadores a los 9, a los centros delanteros.
3: Exactamente, entonces las fotos en los estudios. Ya, pues le falta mugre en el uniforme.
0: No los veía uno elegante. Por ejemplo, decían, los goleadores de Argentina, entonces salían los números 9 de los equipos y todos uniformados, pero eran en estudio, sí, claro. ¿Me sabe de quién me acuerdo? Alguna vez empezaba yo a hacer radio y llevó a Corri Saralda, psicodeporte Risaralda en esa época, un seminario de periodismo deportivo, y tengo por ahí una foto. A mí mi esposa me dice doña Liliana que parezco esos estudiantes felices pero con los libritos al brazo, junto a Ernesto Cherkis Vialo, que era el director. Cherkis Vialo era el director del Gráfico y es hoy el jefe de prensa de la AFA. Ernesto Cherkis Vialo, le voy a contar una cosa, doctor Caracas, era espectacular sentarse a hablar usted de fútbol con Cherkis Vialo. Era, mejor dicho, se imagina el director de Gráfico que no va a hablar de fútbol, ¿no? Sí. Y entonces me acordé de eso. Lo voy a traer la próxima semana para que vean. Iba a traerlo porque hay unos récords de lo de Neymar. ¿Cómo le parece que el motilado ese, el mohicano? Yo el motilado no entiendo, del peinado ese, el mohicano que se hace. Él valía, por ejemplo, bueno, digamos que valía $5 hace 4 años que él empezó a hacérselo, ¿cierto? Ajá. Hoy en la peluquería donde él siempre va a hacerse eso, ¿cierto? Ya las citas ya no se consiguen sino por ahí dentro de cada mes. Y el corte ese del mohicano ese que están haciendo, si valía $5, hoy vale $25, doctor Caracas. O sea, el efecto Neymar. Y además ahora en la preparador física, ¿sabe cuánto ha subido de peso? Ha subido 9 libras. 9 libras punto, no sé qué. Tengo que traer la revista porque se me quedó, me llegó ahora ahí. Y el preparador físico dice que hay que potenciarlo todavía más, ¿no? Porque bueno, él es un hombre delgadito con mucha agilidad, ¿no?
1: Y con una base alimenticia muy mala.
0: Bueno.
3: ¿En niñez?
0: Sí, claro.
3: Que es determinante, ¿no?
1: Determinante.
3: Hay cosas que no se recuperan.
0: Tenemos que hablar de Selección Colombia. Entonces, ¿qué le parece? ¿Hablamos primero de Colombia o del fútbol colombiano? Ah, de Colombia primero. Bueno, hablemos entonces primero de Colombia, de nuestra selección.

0: La selección Colombia pues sigue entrenando fuertemente a las órdenes del profesor José Néstor Pekerman. Esta semana, la semana pasada calentó la plaza Eloco Vargas, que dijo que pues que Falcao García estaba inflado, que eso no era así, que eso no era tanta la cosa pues como se pensaba. Y ayer un periodista dijo que el tigre Falcao, que ojalá si fuera, uno dijo que ojalá no fuera, le dijo uno, bueno, pues que llegue el payaso este de Falcao García también aquí a jugar al Nacional. Están calentando la plaza. Lo que yo creo es que no sé si uno como periodista se atreva a calificar primero un jugador de élite, con todo respeto, si pues nosotros en cambio admiramos a Paolo Guerrero, a Claudio Pizarro, a la Foquita Farfán, a todo ello. Entonces están calentando la plaza. ¿Qué pasa? Me llama un señor y me dice, quiero que me hable de Falcao García. Falcao García llegó a la selección Colombia lesionado.
1: ¿Y fue en el partido contra América?
0: No, estaba tocado. Ustedes que manejan
1: el profesor, partido contra América colaboraron un poquito porque
0: el profesor Vargas, que es preparador físico, sabe de esto que le voy a hablar. Las cargas que ustedes han hablado aquí en los programas, Falcao viene, creo que ha jugado en la temporada más de 45-50 partidos, ¿cierto? Y resulta que el médico y el preparador físico dicen que en este momento está presentando una
2: tendinitis.
0: Tiene algo, sí, en el músculo, es cansancio, es agotamiento. Exacto, también, ajá, ¿cierto? Eso, ¿no? Y que resulta que le detectaron un examen que tiene por allá un como una, no sé si podrá llamar una heridita o algo de un de medio centímetro o algo, que si no se cuida y si no se le hace un reposo y un trabajo, le va a causar una lesión y lo va a dejar por fuera de los partidos de Colombia.
2: Mire, entonces, después de la... ¿Eso fue un gol lo que hizo él al América?
0: No, eso fue un golazo.
2: Dios mío santísimo. Eso no... Yo en mi vida no había visto una cosa de esas.
0: Sí. Eso no fue un gol, eso fue un golazo, doctor Caracas. Eso.
2: Después de eso, hubo una situación que yo noté en ese partido, fue que yo no sé si por órdenes superiores o por decisión de los jugadores, América salió mucho a chocar y como a demostrar virilidad.
0: Sí, a mí me dio la impresión que
2: era como demostrar virilidad y eso no me gustó, no me gustó.
0: No, pues usted,
3: eso se llama.
0: Yo no veo lo de Bustos antes del partido.
3: Physical intimidation.
0: Que él no iba a jugar un partido que porque él, que si no le daban unas boletas. Que no le daban unas boletas para él llevar a la familia al partido, que él mejor no iba a jugar, que porque la familia iba a verlo a él.
2: Okay.
0: Con toda la pena del de Rubén Darío Busto,
2: Eso,
0: con toda
2: la pena de Busto. No se apreció el esfuerzo que hizo Falcao y que hizo Perea para que esta gente fuera a Colombia. Y en ese sentido no se apreció. Bueno, de todas maneras, me pareció muy sabia la decisión de Simeone de sentar a Falcao en ese
0: momento. Ahora, me contaron esta. Ellos son amigos. Estoy hablando de amigos. Descanso. José Néstor Pekerman ha estado hablando por teléfono con el Cholo Simeone.
2: Okay.
0: Y lo que pasó en Neiva, Huila, porque usted sabe que Falcao no fue y la gente estaba. Él fue al partido, pero no jugó.
2: Exacto.
0: Pero fue por solicitud del médico de la selección y del técnico de Colombia que por favor no lo pusieran a jugar para ellos hacerles un tratamiento.
2: Okay.
0: Entonces, bueno, les hablo de Colombia. Jugó contra Independiente Santa Fe, un partido de preparación. Entonces le pregunté a Vargas, al profe Vargas, esta tarde que nos hablábamos en preproducción, y le decía lo siguiente: ¿cómo le parece que cómo formó Colombia en ese partido contra Santa Fe? David Ospina fue el arquero. Cuando usted dice lateral derecho, ¿usted se imagina quién?
2: Claro.
0: ¿Qué va a ser el de Pekerman?
2: ¿Perea?
0: No, lateral
2: Zúñiga,
0: derecho.
2: Zúñiga.
0: No. Ahí es donde.
2: ¿Cuadrado?
0: Cuadrado fue lateral derecho. Cuadrado fue el que estuvo de lateral derecho. Los centrales todavía más me llamaban la atención a mí.
2: Yepes y Zapata, el chico de México.
0: No, sí, señor. Yepes y Aquivaldo Mosquera.
2: Ok.
0: Y por el otro lado, Armero. Entonces uno empieza a preguntarse.
2: ¿Y qué otras cosas, chicos?
0: Jugó 4-4-2. Jugó 4-4-2 el hombre. Y el que hizo el gol fue Jackson Martínez, no jugó Falcao García. Pero hoy Colombia tuvo entrenamiento. Aquí está don Diego Rueda, que fue lo que hizo y que Pekerman sigue probando variantes en la selección Colombia, don Diego.
4: Un nuevo entrenamiento con balón tuvo el equipo colombiano hoy de 9:30 a 11:30 de la mañana en el Campincito, probando alternativas para el partido ante Perú. Pero se mantiene una nómina base con Ospina, Zúñiga ya estuvo hoy también al lado de Juan Guillermo Cuadrado, Aquivaldo Mosquera, Mario Alberto Yepes, Paulo Armero. En la línea de volantes, Alex Mejía, Carlos Alberto Sánchez, Freddy Guarín, se probó unos momentos Aldo Leao Ramírez, James Rodríguez y en punta Dorlan Pavón y el jugador Chachacha Martínez. El lunes ya estará entrenando normalmente Falcao García. Camilo Zúñiga, uno de los últimos en reportarse a la concentración. Con él primero hablamos de su título de la Copa de Italia con el Napoli.
5: No, pienso que fue la unión y la personalidad de cada uno de los jugadores que mostró dentro del terreno de juego. Desde el inicio, Napoli se vio con esas ganas, con ese deseo de quedar campeón, de ganar esa Copa, y así fue, gracias a Dios.
4: Y hablando de la selección, Camilo, usted ya tuvieron oportunidad de estar con el profesor Pekerman en Miami ante México. ¿Cuál fue el primer mensaje que le quedó del técnico argentino?
5: El poquito tiempo que he compartido con el profe, el mensaje de él es que Colombia tiene que estar en el Mundial.
4: Esta tarde el grupo tiene descanso y el lunes llegará el último de los convocados, Adrián Ramos.
0: Selección. Le quiero contar que el profe Pekerman le ha prestado al profesor Osorio que no le cayó bien a Pekerman la solicitud. Me contaron esta tarde que algo dijo en una reunión Pekerman que no era serio, que ya los jugadores tenían que estar con las selecciones como está la mayoría y que ahora le den a un equipo por pedir los cuatro jugadores que él llamó. Entonces llegaron a la, como muy salomónicamente le dijeron: mire, profesor Pekerman, ¿por qué no le prestamos dos jugadores? Ustedes saben, el jugador más importante para Pekerman de Nacional es ¿quién? Dorlan Pavón.
2: Ah, bueno,
0: Dorlan Pavón, ¿cierto? Entonces dijo: listo, no le prestamos a Dorlan Pavón, escojan otro. Entonces dijeron Mejía. Entonces le prestaron a Mejía y a Juan Fernando Quintero. Y dejaron a Juan David en Valencia y a Dorlan Pavón. ¿Y cómo le parece que ese Colombia se los prestaron a Nacional? Para el partido que Nacional dice que todavía, yo digo que, bueno, matemáticamente la tendrá. Sí. Yo digo que Nacional ya no tiene ninguno, tiene que ganar y esperar que pierdan cuatro equipos.
2: Exacto.
0: Aunque alguien me decía, bueno, de todo se ve la viña.
2: Ay, señor, no, y hasta puede que viva para arriba.
0: Eso no puede es que problema. Sí, ¿no?
2: Sí.
0: Pero bueno, van a seguir. Aquí está lo del periodista. Me estaban preguntando que quién fue el que llamó a Falcao García payaso. Se llama Omar Ruiz. Escuchen lo que dijo un periodista en el caso Falcao.
6: Y en segundo lugar, tener un partido con mucho ritmo, porque
7: ahora sí, lamentablemente parece que el Tigre Radamel Falcao García se lesionó y no llegaría para el encuentro ante la selección peruana. Creo que sí va a llegar, esperemos que llegue, que Colombia venga con Falcao García, que le ganemos con el Tigre en la cancha.
8: Mejor que no venga.
7: ¿Tú crees?
8: Mejor.
7: Mucha chalaca, mucha tijera, muy payaso.
8: Para hecho solo dos goles. Ha hecho solo dos goles con la selección colombiana, a mí me sirve.
7: Y nueve en amistoso. Tiene 11 goles, Radamel. Por hacer mucha pirueta como estas, lamentablemente, esa sonrisa se le fue al Tigre, Radamel Falcao García. ¡Ven!
0: No, faltan los...
2: Bueno, fíjate que hay una diferencia entre lo que dijo el jugador sí, la semana pasada, sí, y lo que está diciendo un periodista esta semana.
0: De televisión además.
2: Sí, o sea, sí. El jugador como jugador...
0: Panamericana.
2: Yo lo invito a que... Sí, a que desmistifique al otro, al rival, y lo ponga en el piso y lo mire a los ojos. ¿Sí me hago entender?
0: Sí, sí.
2: Y otras cosas fue más respetuoso, sencillamente dijo que lo había inflado la prensa.
0: Sí, no, y eso que es loco Vargas.
2: Esto sí es un peligro que una persona de
0: esta no,
2: este
0: no, por favor.
2: Claro. No solamente es un peligro, sino que es una vergüenza para los hermanos.
0: No, y le preguntaron otra vez a Falcao, dijo, mire, por favor.
2: Y lo que incide en la afición, una declaración.
0: Panamericana televisión.
2: Una declaración de
0: lo único que yo le digo es que le recen a Dios que de pronto Tigre no va a rugir.
2: Menos mal que hubo un periodista al lado.
0: No, le dijo que era mejor que no
2: venga. Ojalá que no venga. Sí, porque realmente no venga, yo sentí. Pero bueno, en fin, de todo eso.
0: Le tengo más noticias de Colombia, pero déjeme un minutico y yo aprovecho aquí a doña Jennifer Sol.
9: ¡A comer!
0: No porque se ahogó, le puse a comer. No, pero. Tres meses de sanción. A Dani Benítez, Jennifer, 3 meses de sanción.
10: Sí, señor.
0: ¿Y por qué lo sancionaron? ¿Qué fue lo que pasó?
10: Cuento que después del partido del Madrid,
0: sí,
10: este señor le dio por darle un botellazo
0: Uy.
10: Al árbitro Clos Gómez.
0: Le pegó un
2: botellazo. Tal vez estaba enfadado por.
0: No. Pero pues, pegarle un botellazo a otro, pues ese.
2: Bueno, ¿dónde estaba la botella? ¿Dónde tenía la botella? O sea, ¿qué hizo? ¿Cómo así? ¿A dónde sacó botella?
0: De mano, porque seguro se lo encontró después.
10: La botella se la encontró y se la tiró.
0: ¿Y entonces lo pegaron y lo sancionaron?
10: Sí, señor. 3 meses. Deberá cumplir una sanción de 3 meses. Por Jimmy haberle pregunta tirado que el ni botellazo.
2: Lo sancionaron. No, lo premiaron, Jimmy. Lo premiaron.
0: Es que ya era meterlo a la cárcel, no sancionado 3 meses, ¿no? 3 meses nomás. No.
10: No, pero bueno, sí, mentiras. Pero lo que dice Jimmy es verdad. Solo 3 meses, porque regularmente estas penas.
0: No, por favor.
10: Son de 6 meses. A él le dieron 3 meses.
2: Sí. Regularmente. Oiga, Jimmy, usted que es abogado y periodista. Pues esas situaciones que pasan en ese campo de juego no son penalizables, ahora que usted menciona eso.
0: Hay unas que sí, por ejemplo, cuando usted agrede a otra persona, yo no sé si usted alguna vez ha dicho que el jugador está en la comisaría instaurando la denuncia, usted puede al otro ir instaurarle una denuncia
2: por lesiones personales.
0: Y acuerde que en Colombia, por ejemplo, como tenemos una ley como tan laxa, con todo respeto y con todo el amor, se dicen que si el médico legista le da a usted una incapacidad superior a 30 días, entonces ya queda como en una querella y ya no es otro cuento.
2: Se enfría.
0: Ya, pero usted puede interponer una denuncia por acuerde que me acuerdo con unas trompadas en un partido, creo que en un clásico, y un jugador de América de Cali subió a una comisaría y puso una denuncia.
2: Correcto.
0: Y lo voy a poner a subir escala, es que le dicen a uno, ¿no? El palacio. Y lo meten allá. Pero
10: bueno, lo cierto es que señor no volverá a pisar terreno de juego hasta finales de noviembre de este año.
0: O sea que lo dejaron ya listo. ¿Qué me dice, profe?
9: Lo mismo que pasó con Pipa y Solarte, ¿no? Y Raqueta Solarte cuando le robó la cadena.
0: ¿Ah, sí?
9: ¿Se acuerdan de un clásico?
0: Sí. Se tragó esa cadena, ¿verdad? Y decía, pero es que se la tragó, pero ¿dónde la va a tener, hombre? ¿Dónde la tengo? ¿Qué le tragó la cadena, hombre? ¿Y cómo iba usted a saber si sí o no? Bueno, usted le tenía que creer al otro.
9: Sí, claro.
0: Bueno, fútbol profesional colombiano, última fecha. Mañana se juegan 2 partidos, no me hagan de ir, hombre.
2: ¿Qué tal que hace este muchacho que dice que se tragó la cadena? Lo lleven a la comisaría.
9: Sí, sí.
2: Le demuestren que sí se tragó la cadena, pero que he demostrado que la cadena no era de oro.
0: Ah, no.
10: De oro gol.
0: No. Me mandan un mensaje y me preguntan que por los últimos, que si le puedo recordar los últimos marcadores de la última fecha de la eliminatoria. Claro, la última fecha, la pasada, la cuarta fecha, Colombia 1, Argentina 2, que es el que más nos dolió. Venezuela 1, Bolivia 0 en Caracas. Chile 2, Paraguay 0 en Santiago. Y Ecuador, el de Reinaldo Rueda Rivera, Ecuador 2, Perú 0. O sea que Perú y Colombia vienen de perder los dos. Y después de Perú, 8 días después, nos toca enfrentar a Reinaldo Rueda Rivera en Quito. Antes de pasar al fútbol colombiano, tenemos que sumar, sí. Y creo que tenemos el apremio de ir a sumar por lo que viene y está todos los días cerrando más el como tenemos que empezar nosotros a mirar ya esta eliminatoria. Y ya perdimos con Argentina de local, hay que ir a sumar, pero con todo respeto, yo creo que es más asequible ir a hacer un buen partido. Hablo de buen partido tirando a sacar un puntaje con Perú que con Ecuador.
9: Sí, hombre, sí, la verdad, sí.
0: Aunque le voy a contar una cosa, Perú del la volante hacia adelante es muy fuerte, pero tiene mucho problema defensivo. Uh-huh. Pero cuando usted empieza a ver a ese Perú con Vargas, la Foquita Farfán, que me lo ponen de media punta, con Paolo Guerrero, con Claudio Pizarro, eso es puro fútbol alemán, hermano. Es un tremendo equipo, doctor Caracas, o sea, no nos vamos a enfrentar. Y ahí es donde dice Caracas, ¿cierto? Y va a enfrentar una muy buena delantera, con una defensa que nos cuesta todavía. Está el profesor Peckerman armando 4-4-2.
9: Yo ese 2 con Tor Lampaón, yo no lo veo como 2, yo lo veo como 1-1-1.
0: ¿Será, profe?
9: Sí, porque dependiendo de, o sea, con las subidas de. Con las subidas por los costados de. ¿Cómo se llama? De
2: este Armero.
9: De Armero y de Rodríguez y por el costado izquierdo y por la derecha de este muchacho Cuadrado y de pronto, no sé, yo no veo como muy bien posicionado a Guarín, o sea, Guarín en esa posición
0: Él puso frente a Santa Fe dos hombres, puso una yunta, hizo el 4 como yo le digo, armó Juan Guillermo Cuadrado por la derecha. Yo creo que no había puesto a Camilo
11: porque... de la línea volante.
0: Pero le voy a decir cómo armó la defensa.
2: No, Camilo llegó.
0: Sí, no, yo ya él, sé. Él llegó, pero resulta que Zúñiga apenas estaba recién desempacado.
2: No,
0: entonces,
2: yo creo que no se había dejado.
0: Pero creo que ahí es Zúñiga el que debe ir. Pero entonces la pregunta,
2: jugó el domingo, ¿correcto?
0: Sí, pero la pregunta al profe es lo siguiente, es él puso con Santa Fe puso dos hombres en el primer tiempo, Sánchez. A Mejía y a Sánchez. Y en el segundo cambió, puso a Sánchez y al hombre al mexicano. Pues hablo yo al colombiano que al doleado. Sí. Ya él está tomando nota.
2: Por ahí va. Yo creo que por
0: entonces él va a ser un 2, o sea, va a ser 4-2, profe, ¿cierto? Ajá. Él va a ser una pareja ahí. Oh, o sea que los otros dos de esa línea de cuatro son sí, carrileros.
11: Que yo pienso que bueno con la llegada
0: cuadrados de Adrián Ramos, por un lado,
11: con la llegada de Adrián Ramos y con la llegada de con la llegada de Zúñiga,
0: sí.
11: Ya Cuadrado yo creo que también puede hacer lo que estaba haciendo yendo por ese costado y Zúñiga por detrás de él, o sea, hay mucha variante.
0: Lo que sí, que... no, me decía hoy, oye, y si de pronto el hombre se inclina más por Jackson Martínez. Yo lo único que le puedo decir es que al hombre no lo van, el fijo de Colombia adelante es Falcao García.
11: Sí, yo creo que él tiene que conformar el equipo en base claro. al momento de Falcao, la verdad, sí.
0: Sí, sí, sí. Óigame, el médico de la Selección Colombia, hablando de lo Falcao García, ¿y cómo lo escucho?
12: La gente está muy pendiente de pronto conocer su punto de vista sobre el comunicado que emitió Atlético de Madrid, donde dice que es una lesión grado... creo que uno ha algo así.
0: Pues, doctor Carlos Ulloa.
12: Y si eso da 20 días de incapacidad, como alguien está mencionando.
13: No, nosotros estamos haciendo ahorita las evaluaciones, acabó de llegar el jugador, en los días pasados tuvimos comunicación con el médico del Atlético, vamos a hacer un proceso de recuperación con el jugador, y en la medida en que vaya respondiendo bien a esto, vamos incluyéndolo en algunos de los trabajos.
12: O sea, es muy apresurado decir ahorita que no podría actuar contra Perú, doctor.
13: Sí, no, en este momento no podemos decir eso, pero lo que vamos a hacer es que vamos a tratar de que llegue en la mejor condición posible al otro fin de semana, que es el compromiso.
12: ¿Ese tipo de lesiones cómo se manejan más o menos, doctor?
13: No, eso se hace en masaje, terapia, muchísimas cosas, medios físicos, hielo, y todo eso lo comenzaremos a hacer, ya lo iniciamos desde hoy al mediodía y continuaremos con este tratamiento durante todos los días.
12: ¿Es básicamente por carga de partidos, por exceso de partidos, según el punto de vista suyo?
13: Bueno, no podemos hablar de exceso. Lo único es que sí ha hecho bastante fútbol durante este semestre, ha hecho más de 5.000 minutos y pues obviamente eso crea una carga acumulada durante todo el año.
12: ¿No se puede decir cuánto tiempo? ¿Se puede terminar cuánto tiempo?
13: No, hasta ahora llegó, no podemos decir nada.
12: Médico, cerramos ahí. En realidad, ¿qué es lo que tiene? Porque el comunicado es bastante técnico. Explíquenos en palabras de Cristiano, ¿qué es lo que tiene?
13: Porque el fatiga muscular por acúmulo de carga, no más.
12: Perfecto.

0: Uno de los que me gusta a mí, del Gran Combo de Puerto Rico, 50 años. Y tuve, gracias a Dios, la posibilidad, hombre, de presentarlos, de ser maestro de ceremonia de ellos. Y es un espectáculo cuando uno está subido en una tarima con esa gente. Cuando hacen el
1: ¿cómo
0: conteo?
1: ¿Cómo se llama el director?
0: El maestro Itier.
1: Rafael Itier.
0: Rafael. Pero mire, cuando pega las, hace el conteo, eso suena como un CD, ¿no?
2: Yo te respondo.
0: Es, y eso es voz en vivo siempre, doctor Canario.
2: Oiga. Recuerdo que al encontrarte.
0: Oiga, los Juegos Olímpicos ya vienen encima, ¿no? Está eso ya a la vueltica de la esquina, dirían algunos. Jennifer, y vamos a tener en pleno verano Juegos Olímpicos. Ya todo el mundo ya está terminando preparaciones, ¿no?
3: Sí, señor. Le cuento que del 17
0: sí.
3: de junio
0: sí.
3: hasta el 12 de agosto, perdón, del 27 de junio al 12 de agosto sí. se estarán realizando los Juegos Olímpicos.
0: 12 de agosto,
3: sí, señor, bonita en Londres, fecha esa, sí.
0: En Londres. En Londres.
1: ¿De julio o de junio?
0: No, junio.
1: De
0: junio. Empieza en junio y termina en agosto. Sí,
3: sí, señor. 27 al 12 de agosto. 27 de junio al 12 de agosto serán los Juegos Olímpicos.
0: Van a estar en el verano en Londres, ¿cierto?
1: Sí.
0: Van a estar en pleno.
1: La parte brava.
0: ¿Sabe que leí algo de los Juegos Olímpicos con usted, Jennifer, y a los compañeros y a los oyentes? ¿Sabe quién dijo que está entrenando y buscando batir su propio récord? Me parece que eso es como tan... Eso es como esperanza de vida, ¿no? Usain Bolt es el campeón olímpico de los 100 metros, el hombre más veloz. Dice que él está intentando romper su propio récord.
4: Se imagina usted que va a pelear con uno mismo, ¿no?
0: Pero también escuchar preparador físico, uno piensa que son los que tienen preparador físico con los futbolistas, ¿no? Hay unos preparadores físicos que dicen que Messi está de acuerdo que el día que van a hacer la final,
4: y es que clasifica Messi, que el viento, que cómo se siente el atleta, que cómo está ese día la humedad, que ese día cómo esté la cabeza, que tenemos tantas cosas para lograr un récord de eso que impresionante.
3: Смотрите, какой подключен. Все поверили, что будет. Я, честно говоря, поскольку Месси не видел. Ни на стадионе, на мониторе. Я был уверен, что Иньеста будет бить. Разрезал, да нет, даже не разрезал. Знаете, режут лапшу, когда тесто на домашнюю лапшу. Вот примерно так же сделал Иньеста. Ну и дальше Месси, как и положено большому мастеру. Да, с правой ноги. Дайте носок мячу.
4: Правда, не говоря. Тайна, причем шейхи предлагали. Елся. Дождемся, чем дело закончится. Удар, 3-0. Это уже какое-то... Какая-то паэля полная, потому что ни шанса у Атлетика нет, ну а Барселона продолжает просто на
0: соперника.
4: Посмотрите.
0: А Пеп Гвардиола, как он и лепара Месси, мне говорят, что им нужно спросить на модель, que dijo Jennifer que estaba emocionado. Estos oyentes, oiga, la mantienen pilas a toda hora, ¿no?
3: Pilotos.
0: Óigame, que hay una cuentica por ahí pendiente de Iniesta, ¿no? Que es uno de los hombres clave de España. Acaba de consagrarse hoy campeón con Barcelona. Dicen que es el cerebro del Barcelona y de la selección española. ¿Hay una cuenta por ahí pendiente, Jennifer?
3: Sí, señor. Resulta que Andrés Iniesta,
0: ¿sí?
3: este jugador que está querido, no está mal.
0: ¿Ah, sí? Ah, bueno, si usted
3: no
0: lo
3: está
0: dice.
3: Está mal. Bueno, no está tan querido como Guardiola, pero...
0: Ah, bueno.
5: Ah, que el papá le ganó.
0: Sí, sí, sí.
3: Le ganó.
0: Sí,
3: sí,
0: sí. Andresito, María, dueño además.
3: Tenemos que volver a hacer el ranking.
1: Ve, ese muchacho anda en los negocios
0: prometido.
3: Con los jugadores.
1: ¿Ah? ¿En los negocios del vino?
0: Claro, él le iba a decir eso, que le puso a la familia unos viñedos espectaculares y una fábrica de vino en su tierra, sí, en su tierra natal, y están produciendo ya el vino Andrés Iniesta. Okay. Él es por allá de esa zona, sí. Por ahí vi un creo que el doctor Caracas lo vio también.
1: Ajá.
0: Es una zona impresionante y tiene viñedos y están produciendo ya. Va a haber que mandar por una botellita de esa, doctor Caracas.
1: A ver qué tal le sale.
0: Jenny, ¿qué le pasó a Iniesta, Jenny?
3: Bueno, no, decíamos ahorita que tenemos que volver a hacer el ranking de los jugadores.
0: ¿Por qué no hacemos el ranking de la Eurocopa? Haga el de los colombianos, me parece bien. Y haga el de la Eurocopa que empieza el 8, el 8 de junio.
3: Listo.
0: Entonces usted va haciendo...
1: ¿En qué sentido?
3: El ranking de los...
0: De los que les gustan a ellas.
1: Lindo, bueno, hágale pues.
0: Sí, sí.
3: Para que la gente vaya votando y puedan ir.
5: Pero si ya sabemos quién va a ganar. O sea, ya...
0: ¿Quién, Messi?
5: No, yo veo.
4: El chigüiro. ¿Y para qué hacemos esto? Bueno, volviendo al tema, que nos desviamos un poquito.
0: Bueno, ¿qué pasó con Iniesta?
4: Bueno, les cuento que Iniesta tiene una cuenta pendiente y precisamente no es ninguna cuenta de amores, cuenta personal.
1: Ópale.
4: Es una cuenta profesional.
0: Sí.
4: Y resulta que no se ha ganado ninguna copa jugándola en el terreno de juego. ¿Esto por qué? Porque la última copa que ganó el Barça en el 2008 y 2009,
0: sí, sí,
4: se la perdió por estar lesionada.
0: Ah, o sea que la, sí, la primera que ya está, que ganó siendo activo ahí en el terreno, fue la de hoy, la del Copa del Rey.
4: Ah, sí, señor. Entonces dice que tiene una cuenta pendiente y es ganarse
0: y
4: una
0: copa. ¿Y la saldó hoy?
4: Jugándola.
0: La saldó hoy. Mire usted.
1: Y la Copa del Mundo tampoco es la que, perdón. La,
0: no, sí, pero ella dice que con el Barcelona.
1: Ah, con Barcelona.
0: Porque
1: con
0: la
1: Barcelona
0: vez pasada, sí, que fueron campeón estaba, okay, lesionado. Claro. Estaba lesionado. Estaba como Puyol en la cancha, pero no fue jugador, pues. No actuó tal como. Oiga, otro español, pero que está esperando a ver si lo llama Vicente del Bosque y está feliz porque, mire, de un momento a otro se le aclaró la vida.
1: ¿La Virgen?
0: El Niño Torres.
1: El Niño Torres,
0: pero que la pasa mal por algo. ¿Qué fue lo que hizo el niño Fernando Torres o qué, Jennifer? ¿Algo pasó con el Niño Torres? ¿Que lo iban a sacar? ¿Que no? ¿Que Drogba dijo que lo dejaran? ¿Algo pasó con Fernando Torres?
1: Antes de que empiece, Jenny, me da la impresión a mí.
0: Sí.
1: ¿De que Niño no le llega a la gente mucho?
4: Niño.
0: Le quiero contar que él sabe quién lo respaldó. Ahora que dice que ya se va del Chelsea, Didier Drogba. Dijo que deberían darle una oportunidad. Esta semana en la tribuna dimos la noticia que Abramovich, es que se llama el dueño del Chelsea, dijo: la chequera está abierta. Póngale números. Quiero a Hulk y a Falcao García. Esa, si juntan otra vez esa pareja del Porto, que una pareja que fue muy goleadora,
4: un dúo
0: tremendo va a ser ahí. Pero ¿qué le pasó a R. Niño?
4: Bueno, resulta que esta temporada la ha pasado bastante mal el Niño Torres y confiesa que ha perdido la ilusión y que se ha convertido en el jugador que él más odiaría. ¿Esto por qué? Porque ha sido un año complicado para él. Ha jugado poco y el estado de ánimo pues ha estado bastante mal con esta hora del equipo. Entonces está como muy decepcionado.
1: El Niño me impresiona como un muchacho bastante débil de la testa. ¿Débil? Y
0: pero hizo goles definitivos.
1: Sí, pero él tiene en la cabeza lo que debe de pasar y no afronta lo que está pasando. Quiero decir, él se cree víctima, él cree que él tiene que jugar. Y a él le parece una injusticia que no lo pongan a jugar.
4: Exacto.
1: Y entonces, si él parte de allí, ya la cosa no va tan bien.
0: Pero hizo goles definitivos porque
1: sí, los hizo.
0: Acuérdate que también fue el que hizo el gol para que España fuera la campeona de la Eurocopa pasada.
1: A mí se me antoja que
0: ganamos a Alemania, ¿cierto? Sí. Le ganó a Alemania 1-0.
1: Él no le cae muy bien a los españoles. ¿Él nació en España?
0: Claro, sí, claro. Él salió del Atlético de Madrid. Él era el ídolo del Atlético de Madrid, el Niño Torres. Y por eso, vea, hablemos del fútbol colombiano, doctor Caracas, antes que se nos aplique, se nos complique aquí el tiempo, porque ya viene, usted me iba a contar algo de Mourinho, ¿cierto? Que tenía como algo ahí, pero déjeme yo hablo del fútbol. Mañana solo se van a jugar dos partidos, porque no tienen absolutamente nada. Dígame usted, por ejemplo, Independiente Medellín Quindío, ¿un partido hoy de soltero y casados?
1: Más o menos.
0: Aunque Fernando Castro el Pecoso dijo: no, yo tengo que ir a ganar porque ese descenso está ahí cerquita. ¿Sí? Entonces, hablemos del fútbol colombiano y cómo se juega la fecha.

0: poderoso el local y recibe a la gente del Deportes Quindío. No tienen, el que pierda o el que gane no pasa nada. El líder del torneo, que es el líder Unión Sobrado. Qué campañón el del profesor Bernal. Lastimosamente empiezan los cuadrangulares, todos de lo mismo en cero. Sin problema, o sea, ahí donde un equipo que le saca 8 puntos casi de ventaja al segundo, invicto, debería tener algo que...
1: Una bonificación, sí, una serie de incentivos.
0: Dicen que va a tener el famoso punto invisible.
1: Yo tengo ideas para eso.
0: Le vamos a conseguir una reunión con el doctor.
1: Voy a tirarle una idea ya mismo.
0: Me dijo Yasurún que si usted quería hablar con él, que se veían en Zurich, en la reunión de la FIFA.
1: Porque es que realmente la mediocridad con que está manejando eso es tenaz. Mire, eso que usted plantea es cierto. Ahora, yo voy a, mañana cuando terminen los partidos, le voy a escribir un artículo muy hermoso, muy bueno.
0: Me encanta.
1: Y le voy a mostrar las matemáticas de la mediocridad.
0: Y se lo mandamos,
1: yo le aseguro a usted que para entrar a esos cuadrangulares colombianos, solamente con el 40% de rendimiento, usted ya está adentro.
0: Me encanta.
1: Y eso es mediocridad.
0: Me encanta eso, sí.
1: ¿Ok? Y luego viene el hecho de que usted entró de primero con 8 puntos de ventaja sobre el segundo y arranca de cero.
0: Uh-huh. Sí, no.
1: ¿Y sabe cuánto de ventaja sobre el octavo lleva el primero? ¿Sí?
0: Deportes Tolima.
1: Ave María.
0: Pues. Me lleva mucho tiempo.
1: Una solamente para decir. Sí. ¿Cómo se llama el caballero?
0: El doctor Ramón Yesurún.
1: Ok. Que por cada 10 goles marcados por un equipo, se dé un cuarto de punto de bonificación. Por cada 10 goles marcados. O medio punto de bonificación.
0: Vea usted.
1: Por cada 5 partidos ganados de visitante se da tanto de bonificación.
0: Pero yo no creo que tengan esa paciencia para hacerlo. Le falta matemática.
1: Es que está dando platica. Y es platica porque ya no se mueven billetes grandotes.
0: Déjeme, yo le doy la fecha así de carrerón porque se me acaba el tiempo. Entonces, Tolima, Envigado, esperamos para que la gente en tribuna12.com lean el artículo del doctor Caracas la próxima semana. Me parece bien. El domingo se va a jugar toda la fecha a las 3:30 de la tarde. ¿Por qué? Porque usted sabe que hay muchos equipos que si empatan, que si suben, entonces van a poner a todo mundo a jugar. Entonces, mire, Real Cartagena va a recibir al equipo Atlético Nacional, el del profesor Juan Carlos Osorio. Tiene que ganar Nacional si tiene la tal aspiración de clasificar. A las 3:30 en el Pascual Guerrero, el Deportivo Cali va a enfrentar a Seguro La Equidad. El equipo de Alexis García se enfrenta al equipo de Julio Avelino Comesaña.
2: Ya clasificado, ¿no? Equidad.
0: Sí, no, ya. Está clasificado. General Santander en Cúcuta, el